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3: A continuación, el servicio necrológico de Radio Mercedes, que radiamos a las 8:30, 10, 11:30, 13, 17 y 21 horas. Falleció la señora Teresa Ontiveros. Velatorio General Paz 919, Sala 1. Domicilio de duelo, Rafael Cortés 313. Los restos de la señora Teresa Ontiveros serán sepultados en el cementerio municipal mañana a las 12 horas, comunicó Casa Grassi. Falleció el señor Néstor Fabián Escudero. Velatorio General Paz 919, Sala 2. Domicilio de duelo, Barrio La Ribera, Manzana 7193, Casa 19. Los restos del señor Néstor Fabián Escudero serán sepultados en el cementerio Parque de la Paz mañana a las 13:30 horas, comunicó Casa

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0: Estamos en la radio acompañándote a transitar una nueva hora. 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
1: 21:35 minutos en todo el país. El índice de confianza en el gobierno registró en mayo una fuerte caída, se ubicó en 1,99 puntos, alcanzó su nivel más bajo en la gestión de Milei. Se trata del quinto retroceso consecutivo en lo que va del año, la caída interanual en tanto llega al 18,6%. El índice es elaborado por la Escuela de Gobierno de la Universidad de Itela. Un diputado libertario cargó contra el arzobispo de Buenos Aires, García Cuerva, por el contenido de su discurso en el Tedeum. Horas después de la misa, Alberto Berti Venegas Lynch escribió en X junto a una imagen del religioso con Sergio Massa. Algunos militan con sotana el regreso del peronismo que nos dejó 57% de pobres. Considero que Cuerva fue lamentablemente injusto con los logros del gobierno. Graves enfrentamientos entre manifestantes y policías en Bolivia tras 4 semanas de protestas. Pese al llamado al diálogo por parte del presidente Rodríguez Paz, los sectores de campesinos y sindicalistas volvieron a marchar desde el alto. Por otro lado, la Fiscalía investiga la muerte de un joven de 24 años por el impacto de bala en la localidad de Vilaque Copata. Temperatura 11 grados 3, cielo algo nublado.
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3: El gobernador Claudio Poggi visitó este viernes al departamento Junín. Comenzó por La Lomita, donde fue parte de la fiesta patronal por Santa Rita de Casia, y luego pasó por Merlo y Los Molles con distintas actividades. Visitó una expo educativa, entregó escrituras, recorrió nuevas viviendas e inauguró mejoras en un centro de atención primaria de la salud.
4: Vamos a recorrer Los Molles, la Villa de Merlo, La Lomita. En Los Molles vamos a inaugurar una puesta en valor y una ampliación del centro de salud. Vamos a hacer visitas de los avances de los barrios de viviendas, donde estamos trabajando para que a fin de año muchas familias y miles y cientos de familias pasen la Navidad en su casa. En Merlo estamos haciendo la Expo, que es la tercera edición, ya el tercer año consecutivo que lo hacemos, en donde todas las universidades y institutos superiores de la provincia hacen la oferta académica para los chicos de los últimos años del secundario, y la verdad que es una actividad muy, muy importante que se logró a partir de este consejo de articulación con el nivel superior, y hay un único portal donde los chicos tienen toda la oferta académica y físicamente cada universidad acompaña ese tipo de actividad. Y después, por supuesto, vamos a ir a La Lomita a compartir las festividades religiosas de Santa Rita de Casia. Es una actividad que siempre hago cada 22 de mayo, primero para acompañar a todos los fieles peregrinos de toda aquella zona de la provincia y de fuera de la provincia, también para agradecer y para pedir por San Luis.
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1: 10 de la noche, un minuto, temperatura 11 grados 3, cielo parcialmente nublado. Con aumentos en suspenso de naftas y alimentos, prevén una desaceleración de la inflación de mayo. Anticipan que el índice rondaría entre el 2,1 y 2,5%. La renovación del congelamiento que impulsó YPF amortiguó los costos logísticos y contribuyó a contener los precios en las góndolas. En la tercera semana hubo subas en algunos alimentos, especialmente carnes y verduras. La ONG Acamazoa, en la localidad de Lima, en el partido de Zárate, ofrece ayuda social sin asistencialismo basada en la obra del sacerdote Pedro Opeca en Madagascar. Su fundador, Gastón Vigo Gasparotti, detalló por Continental los pilares de este emprendimiento colectivo que apela al esfuerzo personal de los beneficiarios.
2: Cuando uno plantea las cosas, tiene que ser muy claro. Usted está dispuesto a trabajar, está dispuesto a tener una disciplina en pos del objetivo que nos pongamos, está dispuesto a escolarizarse usted si no terminó los estudios y también sus hijos, está dispuesto a vivir en un lugar en donde el esfuerzo individual va a valer tanto como la ayuda mutua, pero lo que termina rompiendo cualquier barrera, cualquier obstáculo, es el sudor compartido. Es todos los días levantarse a trabajar para ganarle una pulgada, aunque sea, a la pobreza. Teniendo esta hoja de ruta, que es urbanización digna, educación de todos los niveles, atención primaria de salud y que puede dar laburo.
1: En medio de las negociaciones de paz, fuerzas estadounidenses atacaron el sur de Irán. Así lo confirmó esta noche el Comando Central de los Estados Unidos. Precisó que fueron de autodefensa contra embarcaciones que intentaban colocar minas y plataformas de lanzamiento de misiles.
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1: Para mañana se indica que se mantienen las condiciones climáticas con neblina y cielo algo nublado, mínima 7, máxima 17 grados. Temperatura 11 grados 3, cielo parcialmente nublado.
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0: con El Gato el Mercedino de Alfredo Alfonso, interpretado por Alfonso Izabala, cierra su transmisión correspondiente al día de la fecha LRJ 835 FM Radio Mercedes.
1: Esperando que la programación haya sido de su completo agrado. Nos despedimos hasta luego a la hora 6, en que volveremos a encontrarnos con ansias de progreso y renovación permanente.
0: Que descansen con un sueño reparador. Buenas noches.

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0: buen día, buen día. Bienvenidos, bienvenidos al martes. ¿Cómo están, madrugadores? Muy buena mañana para todos. Bienvenidos a este 26 de mayo, martes que parece lunes para algunos. Parece lunes el martes. Un martes que hay que abrigarse nuevamente. Hay que abrigarse los que salimos tempranito, bien abrigaditos, porque tenemos 5 décimos bajo cero. No llegamos al grado, pero está bajo cero. 5 décimos bajo cero. La sensación térmica, sí, es de 3 bajo cero. Se siente fría la mañana. La temperatura, 5 décimos bajo cero.
1: Que está frío.
0: Sí, está frío. Hay que abrigarse, hay que ponerse la camperita hoy nuevamente, bien abrigaditos, para salir a trabajar, para salir a llevar los chicos al colegio, para salir a hacer trámites, para salir a comenzar con la rutina del martes. Pero para entrar en calor, tenemos la solución. Tenemos la música, tenemos el ritmo para que se muevan un poco, para que se despabilen, por favor, a despabilarse, a comenzar el martes. Llega Ulises Bueno, ya no quiero.

0: Ulises, Ulises, bueno, con la música, ya no quiero.
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0: Sí, esto recién comienza. Hasta las 8 estamos acompañando a nuestros madrugadores.

0: Sol aparentemente vamos a tener, ¿eh? Sí, sol vamos a tener porque el cielo está totalmente despejado. Lo que sí se pone más frío. Se pone más frío, desciende la temperatura. Ahora sí, un grado completo. Un grado bajo cero. Un grado bajo cero la temperatura actual. Como les dije... ¿Grita el tero? Sí, está helado el tero. Uno bajo cero. El cielo despejado. La humedad del 90%. Vientos leves que soplan del norte a 5 kilómetros en la hora. La visibilidad 10 kilómetros. Ayer estuvo lindísimo. Se puso muy, muy lindo. La máxima llegó a los 19 grados. 19 grados de máxima tuvimos ayer lunes. Reiteramos, está helando, ¿eh? Está helando. No mucho, pero está helando. Tenemos un grado bajo cero.
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0: Obvio, el despertador. Despertando a nuestros madrugadores. Vamos que arrancó el martes. Vamos que arranca toda la actividad hoy, ¿eh? Actividad normal en todos lados hoy. Hoy hay que comenzar con todo. Ya pasó el fin de semana largo. Ya algunos disfrutaron del fin de semana largo. Pasearon o se quedaron en casa a descansar. Calentitos porque estuvo frío el fin de semana largo. Y otros tuvieron que trabajar. Así que hoy continúa la actividad normalmente en este 26 de mayo. Aquí los estamos acompañando en Radio Mercedes, como todas las mañanas, con este despertador que llega a todo Villa Mercedes, su amplísima región, al país, a través de www.radiomercedes.com.ar.
3: El día inaugura cuando despierta el lucero.
0: Ya les voy a contar sobre el pronóstico. Ya les cuento sobre el pronóstico, a ver cómo sigue en cuanto al clima. Antes, que siga cantando Ulises Bueno, junto a Desacatados, llegan con la luna.

0: Allí estábamos escuchando a Ulises Bueno, desacatados con La Luna.
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0: Y me parece que sí. Hay que sacar las patitas afuera de las colchas. Hay que ir moviéndose. Vamos, vamos activando la mañana. Ya es la hora 6:22 minutitos. La temperatura, les recuerdo, 1 grado bajo cero. La sensación térmica indica 4 bajo cero. Eso que se percibe cuando uno sale, ese airecito fresco, frío, le dice la sensación térmica. La temperatura, 1 bajo cero. El pronóstico, a ver, ¿qué anticipa para hoy? Vientos. Van a soplar vientos del norte y eso va a hacer que se eleve un poco la temperatura. Va a salir el sol, se va a poner lindo. Para hoy indica 22 grados de máxima. Bueno, lindo, agradable. Mañana miércoles igual, ¿eh? Igual que hoy. Vientos, cielo parcialmente nublado, 22 grados la máxima. Nos vamos al jueves con nubosidad variable, algo de vientos del norte también. Y 20 grados de máxima. Para llegar al viernes, con cielo ya mayormente nublado, pero con 21 grados de máxima. Como escucharán, las temperaturas máximas elevadas. Eso va a ser hasta el último día de mayo. Porque junio va a entrar frío, frío, frío, ¿eh? Y el último día de mayo es el domingo. El último día de mayo es el domingo. Acuérdense lo que les digo. Estas temperaturas así agradables, benévolas, van a ser hasta el domingo. Junio va a entrar para la estufa, para la campera y para buenos abrigos. Viene frío, frío, junio. Aprovechemos que dentro de todo ahora, bueno, 1 grado bajo cero no es nada. 1 grado bajo cero la temperatura en Villa Mercedes, esperando 22 de máxima.

Saludamos a Alicia, Alicia querida, un gran saludo para usted, las mejores buenas ondas, vamos Alicia. Alicia de Agencia Sancono, está cerrado Agencia Sancono, ya prontito va a abrir, se está recuperando Alicia de algunas nanas, algunos problemitas de salud, pero ya está muchísimo mejor. Vamos Alicia querida, muy buena semana y muy buenas ondas desde aquí, el gran saludo para ella. Mensajes WhatsApp que comienzan a llegar al 583407. Gente que madruga, gente que se despierta temprano, que se levanta tempranito. No como ayer que dormía la mayoría ayer, Sí, ayer fue feriado. Ayer dormía la mayoría de mis madrugadores. Hoy comienzan a comunicarse temprano. Seguimos con la música, seguimos con el ritmo, seguimos con Ulises, La piel que amaré.

0: Por aquí dicen buen comienzo de semana, gracias igualmente. Buen día, Radio Linda, dice bendiciones para todos ustedes y felicitaciones para Belgrano, dice justo campeón. Claro, ayer estuvimos hablando de eso. Hay algunos que se van enganchando hoy, que parece lunes para algunos. Bien, bien, ¿quién es el que me escribe? ¿Quién escribe? No me puso el nombre. Pónganme el nombre, así los saludo. Así me dicen quién está del otro lado. Porque no, todavía no, eso no llego yo a adivinar quién está del otro lado, todavía no. Pero buen comienzo de semana para la persona que escribió. Siempre acuérdense de poner el nombre. Y nosotros ya cuando pasaron 30 minutos de la hora 6, vamos preparando las noticias, vamos preparando los principales títulos en esta mañana fría con un grado bajo cero.
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2: Un profesor de cerámica quería hacer un experimento con sus alumnos, así que los dividió en dos grupos. A los primeros les dijo que serían evaluados por la cantidad de vasijas que pudieran hacer durante toda la tarde. A los integrantes del segundo grupo les explicó, en cambio, que serían evaluados por una única vasija que debían producir lo más perfecta posible.
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2: El resultado de la prueba fue muy revelador. Las mejores vasijas salieron del grupo que tenía que hacer la mayor cantidad posible y no de los alumnos que tenían toda la tarde para hacer una sola lo más perfecta posible. ¿Por qué? Evidentemente, los integrantes del primer grupo iban aprendiendo de los errores cometidos vasija tras vasija, hasta que las últimas realmente salían mucho mejor. En cambio, los alumnos del segundo grupo se obsesionaron con una sola, tratando de perfeccionarla y empantanándose cada vez más en ese proceso. Hay cosas que no podemos conseguir en el primer intento, por mucho cuidado y dedicación que le pongamos. Equivocarse es parte necesaria del proceso. Nadie aprendió a caminar en su primer intento, ¿no es cierto? Muchos aprendizajes en la vida son así, necesitan su tiempo y también sus caídas. Pero el perfeccionismo muchas veces nos atrapa con su distorsión de la realidad. Llegamos a creer que las cosas debieran salirnos siempre de manera óptima. No soportamos la frustración de que no nos salgan según esa expectativa ideal. Y por eso podemos quedarnos dando vueltas y vueltas sobre lo mismo, esperando que algún día nos salga perfectamente. En el fondo, es un temor a avanzar, a enfrentar lo nuevo, a seguir adelante pagando el costo del aprendizaje. Hay un hermoso pensamiento en el libro de los Proverbios, en la Biblia, que dice: la senda de los justos es como la luz de la aurora que va en aumento hasta que el día es pleno. Dios nos dice de esta manera que el crecimiento siempre es progresivo, que a pesar de que las cosas no sean brillantes como quisiéramos, tenemos que seguir avanzando, porque un día llegaremos a esa plenitud, en el momento que Dios sabe que es mejor. Te invito a que pienses en esto.
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2: permitamos que a lo largo de las horas de cada día, Dios sea una luz en nuestro camino.

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6: Este cuento, enviado por Rafael Leguizamón Bautista de Villa García, Uruguay, es un cuento con una sutileza. viable, ¿no? Porque cuando uno arranca con el cuento, la gente dice, ¿hasta qué termina el cuento? Así que venía una monjita por la ruta, manejando un auto, el auto entra a tironear, la monjita estaciona a la banquina, y hace lo que hacemos todos los automovilistas, levanta el capó para ver qué pasa. Cuando se da cuenta que no entiende nada, baja y vuelve. Y se queda en el medio de la ruta. En eso viene un señor con un furgón, apurado el hombre porque traía cargas perecederas, traía embutidos y carnes para el restaurante de otro pueblo. Entonces la ve a la hermanita y dice, ¿qué le pasa, hermanita? Pero no sé, usted sabe que venía lo más bien. Y entró a toser el auto. Y se quedó y se quedó. Bueno, dice, mire, yo apurado estoy porque tengo que llegar al otro pueblo, dice, y en horario, pero no la voy a dejar en la estacada. Así que estaciona el furgón, baja y hace lo que hace todo hombre que está acostumbrado a andar en la ruta, tiene la cancha lógica del hombre de ruta, ¿no? Va al tanque derecho y manda un palo hasta el fondo. Lo saca y seco. Dice, hermana, ni olor a nafta tiene este tanque. La hermana lleva la mano a la cara y dice, ¡ay, me olvidé! ¿Usted sabe que me dijeron en el colegio que cargue y me olvidé? Bueno, mire, dice, yo nafta tengo, manguera también, si usted tiene cualquier cosita, cualquier recipiente, dice, yo le doy un poco de nafta, por lo menos llega hasta el pueblo. Sí, sí, yo, y ya se iba para el baúl. Y dice, no tengo. Mire que cualquier cosa sirve, hermana. Dice, aunque sea un termo, cargamos varias veces. No, vaya nomás. Dice, vaya, usted está apurado. Pero hermana, ya estoy con manguera, todo. Ya. ¿Tiene o no tiene? Tengo, pero no tengo. Y se entró a poner colorada la hermanita. Entonces este hombre, apurado y además expeditivo, un hombre acostumbrado a problemas en ruta, va él decidido al baúl de la hermana y levanta. Y lo que la hermanita la hacía sonrojar era que era el recipiente era una pelela. Entonces, pobre, estaba... Y le dice él, pero... Hermana, dice, para una circunstancia así, déjese embromar también, no hay que ser exagerada. Esto es un trance que usted tiene que salir y cualquier cosa sirve, no se me ponga así, pues. Muy atento el hombre. Y bueno, pero a mí no sé qué me da, pero faltaba más. Y va a ir llena... Hasta ahí. Entonces la hermanita le dice, bueno, miren, ya hizo bastante por mí. Déjeme, yo tengo embudo, yo voy a cargar. Pero no, hermana, dice, si hice 30 o 31, ¿qué problema hay? No, dice que usted tiene su problema, usted tiene que llegar, dice, y además no le agregue cargos a mi conciencia porque todavía va a llegar tarde y va a ser por culpa mía. Demasiado que me ha dado un hasta y todo. Bueno, usted se arregla, hermana, pero ¿qué no me voy a arreglar? Y se va el hombre y queda la hermanita sola en el medio de la ruta. Con el embudo y el recipiente echándolo. En eso viene un camión por la ruta. Camionero venía. Y entra a mirar, ¿viste? La ve a la hermana y medio no quiere creer. Entonces va parando el camión y se le para justo al lado de la hermana. Baja el vidrio y le dice, hermana, está bien que tenga fe, pero no es para tanto, ¿eh?
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están los madrugadores? ¿Cómo está la gente madrugadora? ¿Madrugan hoy o más o menos? Sí, madrugan hoy. Está frío, ¿eh? Abríguense. 1 bajo cero, 1 grado bajo cero la temperatura.

0: Ya pasaron 44 minutos de las 6.
1: Me duele.
0: Vamos a ir con los títulos, vamos a ir con las principales informaciones de la mañana.

Uno de esos títulos dice: el arribo del pabellón nacional cerró los actos patrios en la provincia de San Luis. La ceremonia cívico-militar vespertina se realizó en la Casa de Gobierno, en la Plaza Cívica, y puso punto final a una jornada de homenajes a la Revolución de Mayo. El gobierno actualizó el nivel de diseño curricular del nivel inicial, con foco de alfabetización matemática y digitalización. Además, está en etapa de revisión el manual para el nivel primario. Las modificaciones se centran en los planes Queremos Resolver y Queremos Aprender. San Luis, crecieron las ventas en el primer trimestre en los supermercados. El consumo subió 0,6% en la provincia de San Luis y mostró uno de los mejores desempeños del país. A nivel nacional, las ventas acumularon una caída promedio de 3,1%.

Pasamos a otro de los títulos, otra de las informaciones que también tiene que ver con nuestra provincia de San Luis. En este caso, lo que ocurrió cerca del dique La Florida. El caso de un ovni en el dique La Florida. Un expediente secreto que llegó también a los Estados Unidos. Esto ocurrió hace unos años en el dique La Florida, la presencia de un ovni hace 50 años, un misterioso episodio. Concluyeron

centro deportivo que atraviesa cada rincón de San Luis. Miles de estudiantes saltan las canchas, recorren kilómetros y dejan todo en cada partido, en una edición que ya late con fuerza propia. Pasamos a la localidad de Tilizarao. Tilizarao inauguró la Plaza de la Virgen del Fuego y consagró al pueblo a su patrona. El intendente Juan Manuel Holguín destacó la obra pública con recursos propios y el párroco habló de un milagro. Crimen en Cortaderas, reabren la causa por el crimen del policía Fuentes y apuntan a fallas policiales. La justicia ordenó extender la investigación y revisar posibles irregularidades en la misma policía. Nos vamos a otro de los títulos. El Colegio Sagrado Corazón cumple 125 años. El 26 de mayo de 1901 quedó oficialmente inaugurado el Colegio Sagrado Corazón de Jesús y Madre Cabrini fue la primera directora. Tras participar de la misa de Pentecostés, le escribió al obispo, en ese entonces, Marcelino Benavente, para comunicarle la apertura y solicitar la designación de un confesor y un capellán para la comunidad. A fines de junio de 1901, Villa Mercedes despidió a Madre Cabrini, quien debía regresar a Buenos Aires para continuar con otras obras fundacionales impulsadas por la congregación. Hoy el querido Colegio Sagrado Corazón está cumpliendo 125 años. Más títulos, en este caso nos vamos al ámbito nacional con la información. El gobierno negocia un crédito de 4.000 millones de dólares con bancos internacionales para afrontar los vencimientos de deuda del 2027. El Fondo Monetario Internacional confirmó que el Ejecutivo avanza en un préstamo a 6 años con entidades con garantías del Banco Mundial, el BID y el CAF. Una tragedia vial destapó un mega contrabando de cocaína en Tucumán. Una adolescente en bicicleta murió atropellada en plena oscuridad en la autopista San Martín en Tucumán. Al investigar el accidente, la policía descubrió un cargamento oculto de 264 kilos de hoja de coca. Hallaron muerta una pareja en Jujuy. Investigan si fue por monóxido de carbono. Un potente sismo causó pánico en Chile. Un temblor de magnitud de 6,7 se registró en la región de Atacama. A pesar de su intensidad, no se reportaron daños ni víctimas en las áreas afectadas. Fin de semana largo en la Argentina, casi 1.5 millones de turistas se movilizaron por el país durante el fin de semana largo. El impacto económico estimado fue de 340 mil millones de pesos, según informaron desde la Confederación Argentina de la Mediana Empresa. La Conmebol sancionó a Boca por actos de racismo ante Cruzeiro en la Copa Libertadores. Duro mensaje del arzobispo de Buenos Aires en el Tedeum. Dijo, basta de arengar la división y la polarización.

0: En busca de apaciguar la interna, Javier Milei reunió a su gabinete y se mostró en el balcón con La Rosada, junto a su hermana y Santiago Caputo. Cristina Kirchner salió al balcón de su casa para saludar a los militantes por el 25 de mayo. Esto fue en el día de ayer. Cualquier fecha es buena para visitar la residencia de Cristina Kirchner en San José al 1111, donde cumple su prisión domiciliaria. Ayer lunes por la tarde en el barrio porteño de Constitución, militantes se congregaron para saludar a Cristina al grito de libertad a Cristina para liberar la patria. Axel Kicillof por el 25 de mayo dijo: tenemos la obligación de mantener vivo el amor por la patria. Por otro lado, el Fondo Monetario Internacional le pidió al gobierno que flexibilice el cepo al dólar hasta eliminar totalmente las restricciones. En su primera encíclica, el Papa León XIV pidió luchar contra el dominio de la inteligencia artificial y denunció la deshumanización en el mundo. La Iglesia Católica criticó al gobierno, pidió proteger a los jubilados, a las personas con discapacidad y a los trabajadores. Nos vamos al ámbito internacional, hablamos de Bolivia. Reclaman la renuncia de Rodrigo Paz en una nueva jornada de represión. Un día después de que el expresidente de Bolivia, Evo Morales, pidiera elecciones anticipadas, miles de manifestantes coparon las calles de La Paz para protestar. Betovelo llegó a Roma para su reunión con el Papa León XIV. Y si hablamos del deporte, el Inter Miami confirmó cuál es la lesión de Lionel Messi. El capitán argentino sufrió un fuerte dolor en la parte posterior de su pierna y le pidió a su entrenador que lo reemplazara antes de que terminara el encuentro de ayer domingo. Ayer lunes el delantero se hizo estudios en el centro médico luego de varios trascendidos. El club finalmente informó de manera oficial el diagnóstico y se trata de una sobrecarga asociada a fatiga muscular en el isquiotibial izquierdo. Los principales títulos, las informaciones aquí en El Despertador, cuando es la hora 6:56 minutos.
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0: Recordamos a esta hora la temperatura en Villa Mercedes, 1 grado bajo cero. El cielo totalmente despejado. Vamos a escuchar lo nuevo de Jorge Rojas. Esto es nuevito, salió ayer este tema. Jorge Rojas, lo que más quiero.

0: Lo nuevo de Jorge Rojas. Jorge Rojas, lo que más quiero. Ya es la hora 7 en punto en todo el país. Estamos compartiendo la mañana del despertador en Radio Mercedes. 1 grado bajo cero la temperatura. Hoy no tenemos números. No hay números de la quiniela. Ayer no hubo sorteos debido al feriado. Hoy se reanudan todos los sorteos. Hoy ya van a poder jugar tranquilos porque se reanudan todos los sorteos. Seguimos en el despertador, vamos, que se viene más música, humor. Ya vamos a ir con las efemérides enseguida, nada más.
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Bendita sea tu pureza y eternamente lo sea, pues todo un Dios se recrea en tan graciosa belleza. A ti, celestial princesa, Virgen Sagrada María, yo te ofrezco en este día alma, vida y corazón. Mírame con compasión, no me dejes, Madre mía, morir sin tu bendición.

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2: El gobernador Claudio Poggi visitó este viernes al departamento Junín. Comenzó por La Lomita, donde fue parte de la fiesta patronal por Santa Rita de Casia, y luego pasó por Merlo y Los Molles con distintas actividades. Visitó una expo educativa, entregó escrituras, recorrió nuevas viviendas e inauguró mejoras en un centro de atención primaria de la salud.
3: Vamos a recorrer Los Molles, la Villa de Merlo, La Lomita. En Los Molles vamos a inaugurar una puesta en valor y una ampliación del centro de salud. Vamos a hacer visitas de los avances de los barrios de viviendas, donde estamos trabajando para que a fin de año muchas familias y miles y cientos de familias pasen la Navidad en su casa. En Merlo estamos haciendo la Expo, que es la tercera edición, ya el tercer año consecutivo que lo hacemos, en donde todas las universidades y institutos superiores de la provincia hacen la oferta académica para los chicos de los últimos años del secundario, y la verdad que es una actividad muy, muy importante que se logró a partir de este consejo de articulación con el nivel superior, y hay un único portal donde los chicos tienen toda la oferta académica y físicamente cada universidad acompaña ese tipo de actividad. Y después, por supuesto, vamos a ir a La Lomita a compartir las festividades religiosas de Santa Rita de Casia. Es una actividad que siempre hago cada 22 de mayo, primero para acompañar a todos los fieles peregrinos de toda aquella zona de la provincia y de fuera de la provincia, también para agradecer y para pedir por San Luis.
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11: Había un negro de Córdoba acá que lo había dejado la gorda. Lo dejó la señora por no volver a las casas. Era de ICE. Y no valía más, nero, si a creencia en cualquier lado, ¿viste? Claro. Y se desmemoria, a veces se lo dejo a la señora y... Estaba un día tomándose unos totines ahí en un bar y le dice... Un amigo le dice, ¿qué pasa? Te noto raro. Sí, dice, me estoy por hacer... gurús. ¿Qué? Le dice, sí, me estoy por hacer gurús. ¿Y qué es eso? ¿Si no conoces los gurús? Los gurús son unos vagos, dice, que se pelan la cabeza, así como colla, usan una túnica y viven ahí en el Himalaya, ahí en la loma del qué sé yo, ¿viste? Y se olvidan de todo, dice, no chupan, no comen nada, no miran las chichis, nada, están todos, hay como 400 gurús en un monte, ahí en cerro. Y te voy ahí, sí, me voy ahí, la vida no tiene sentido para mí. Estoy en otra, ya no soy el de antes, no, estoy en otra yo. Partió el negro, llego allá al Himalaya, ¿viste? Andaban todos los vagos pelas o así con esas túnicas, los gurús, ¿viste? Y habló con el jefe de los gurús. Entonces le dice el gurú, atiéndame. Acá dice, cada 10 años... tiene nada más que una entrevista conmigo de un segundo y tiene derecho a decir nada más que dos palabras. No hay drama, le dijo el vago. Y partió a una celda hecha ahí en la montaña y el vago comía geranio, ¿viste? Claro, los gurús se comen cualquier cosa, mariposa, esa gilada, andaba. Tenía menos carne que un termómetro el vago, ¿viste? Claro, le llega la primera reunión con el jefe de los gurús. Lo atiende el vago, lo mira, si lo mira no. Y el gurú cordobés le dice: tengo frío. Pasaron 10 años más. De nuevo, se dan cuenta y el gurú cordobés dice: tengo hambre. La tercera vez. A los 10 años más, 30 años, le dice el gurú cordobés, quiero irme. Y le dice el gurú, ya sabía, dice, hace como 30 años que te venís quejando.

0: Bueno, y atención que la temperatura comienza a ascender de a poquito. ¿Por qué? Porque empiezan a soplar los vientos del norte. Ya no estamos bajo cero, ¿eh? Ya no estamos bajo cero. Tenemos un grado sobre cero. Un grado sobre cero, pero la sensación térmica sí es bajo cero. 3 grados bajo cero la sensación térmica. Vientos que soplan del norte a 10 kilómetros en la hora. El cielo está despejado, la humedad del 90%. Les recuerdo que ayer tuvimos una máxima de 19 grados. El pronóstico del tiempo anticipa una linda jornada de martes con vientos, eso sí, con vientos que van a soplar del norte durante gran parte de este día. 22 la máxima anunciada para hoy. Mañana miércoles igual, con vientos y 22 grados de máxima. El jueves muy lindo, con algo de vientos del norte, cielo poco nuboso, 20 grados la máxima. El viernes, cielo parcialmente nublado, 21 grados de máxima. Aprovechemos que se vienen lindos los últimos días de mayo. Ya entramos a vivir la última semana de mayo, ¿sí? Hasta el domingo y chao mayo. Se va el quinto mes del año. Hasta el domingo buen tiempo, ¿eh? Hasta el domingo muy buen tiempo. Al menos en cuanto a las temperaturas. Al menos en cuanto a las temperaturas. Hasta el domingo vamos a tener temperaturas agradables. Entre 22, 20, 21 grados. Lindo, lindo. Reiteramos, a esta hora asciende un poquito. Tenemos un grado sobre cero.
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0: A ver, ¿quiénes están escribiendo? Veo que hay mensajes, que hay WhatsApp al 583407. Hay gente que ya se está poniendo en movimiento. Hoy hay que ir a trabajar. Los que se tomaron el fin de semana largo, hoy a trabajar. Buen día, Graciela, Raúl, ¿cómo andamos? Dice, gracias por mantenernos informados. Por favor, es un placer, me encanta que estén con nosotros, me encanta informarlos también. Gracias, gracias por estar en nuestra sintonía. Mario, del barrio Ciudad Jardín también, muchas gracias. Ya nos está sintonizando, que tenga un hermoso día usted también. A ver, a ver, a ver, a ver, dice buenos días, buen martes, adelante con toda esa buena energía como siempre. Soy Juan, hola Juan, buenos días, muchas gracias. Gracias. Por otro lado, ¿quién escribe? Excelente, Silvana, tu programa. Gracias por las noticias y la mejor onda que le pones a la mañana. Soy Juan Martín Paredes. Te estoy escuchando del barrio La Ribera. Pero muchísimas gracias, Juan Martín, desde el barrio La Ribera. Buen inicio de semana para mí, dice este mensaje. Claro, alguien que se tomó el fin de semana largo. Buen inicio de semana para mí. Te estoy escuchando. Saludos a todo el equipo. Me voy a trabajar. Angélica Álvarez, del Almirante Brown. Hola, Angélica. Buen día y buena semana para usted. A trabajar, se ha dicho. Finalizó el fin de semana largo. Leo y Beltrán, barrio Mercedes 13, también nos están sintonizando. Todavía no se levantan, dice. No, más vale. ¿A qué se van a levantar tan temprano? Si no tienen a dónde ir, ¿para qué? Es muy temprano todavía y está fresquito. Saludos para ustedes también. Y vaya un gran saludo a toda la comunidad del querido Colegio Sagrado Corazón. Como dijimos recién en las informaciones, hoy está cumpliendo sus 125 años. Mi querido Colegio Sagrado Corazón, hoy cumple 125 años. Tengo los mejores recuerdos de este querido Instituto Colegio Sagrado Corazón. A toda la comunidad cabriniana, a todo el personal, a los profesores, ex-profesores, alumnos, ex-alumnos. Tengo un hermosísimo recuerdo del querido Colegio Sagrado Corazón. A esta hora ya estábamos allí, recién ingresábamos 7:10. al Colegio Sagrado Corazón, bien tempranito, al secundario, ¿no? Bien temprano ingresábamos y mis mejores recuerdos, mi mejor paso fue en el Colegio Sagrado Corazón. Así que felicitaciones, seguramente hoy tendrán su festejo, 125 años que fue fundado por Madre Cabrini. A toda la comunidad vaya nuestro gran saludo desde aquí, desde Radio Mercedes. Adriana Garrido nos está escribiendo. ¿Cómo andamos, Adriana? Dice, buen día, Silvanita, desde La Ribera. Hola, Adriana, gente de La Ribera sintonizándonos. Gracias, dice, te estoy escuchando. Excelente jornada. Igualmente, excelente jornada, Adriana. Un gran saludo para usted. Llega la música, llega el ritmo con... Sabroso, y saludo a Rosita, Rosita López de Giraudo. Hola, Rosita, que nos está escribiendo también. Rosita, también el saludo para ella. Feliz cumple del Colegio del Sagrado Corazón, Rosita, que fue parte también importante, profesora durante muchísimos años del Colegio del Sagrado Corazón, profesora de inglés. Ella fue mi profesora durante muchos años de inglés. Good morning. Rosita, Rosita Giraudo, un besote. Llega la música, el ritmo con Sabroso.

0: Sabroso con su ritmo, con su música, a la hora 7 con 24 minutos en esta mañana de martes, el martes 26 de mayo, con un grado sobre cero de temperatura.
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0: Por supuesto, aguante el despertador. Ya es la hora 7 con 29 minutitos. Un
7: 1, 2, 3 y arriba, arriba, arriba ese ánimo, por favor. Aquellos que están caíditos de ánimo, arriba, ponerle la mejor buena onda a la mañana.
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7: hacemos un repaso por los datos del tiempo. Les recuerdo a esta hora 0 grados sobre 0 la temperatura. Vientos que soplan del norte a 15 kilómetros en la hora. El pronóstico anticipa que vamos a tener un lindo martes. Se esperan 22 grados de máxima para el día de hoy. Hola Susana, buen martes, dice Susana. Igualmente, Susana, buen martes.
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7: María del Carmen, también, buen martes.
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7: Carlos Daniel dice, buen martes. Silvana, te estoy sintonizando desde el barrio El Criollo. Gracias, Carlos Daniel, barrio El Criollo. Desde allí nos escuchan. Sigo en El Criollo, María Esther. Buenos días, Silvana. Te estoy escuchando tomando unos mates y por salir a hacer trámites. Barrio El Criollo, María Esther, buen día. Ya salieron mis mates, se dicen por aquí. Bendecido martes para todo el equipo de la radio. Soy Nelly Oga. Hola, Nelly, buen día.
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7: Está calentito hoy, ¿eh? Todavía está fresco, todavía está fresca la mañana. Estamos en martes 26 de mayo de este 2026, en el día de San Felipe. Felipe, feliz día de su santo. En el día de Santa Mariana de Jesús, también saludamos a las Marianas. En el día del visitador médico, visitadores médicos. ¡Feliz día! Yo cuando llegué visitador médico a los consultorios y estás esperando a punto de entrar al turno con el médico, decís, no, no puede ser. Entró el visitador médico y no sale más. Bueno, pero feliz día. Le decimos feliz día igual a los visitadores médicos. Bueno, y les cuento, ¿qué pasaba en un día como hoy? Un 26 de mayo, allá por el año 1642... Los españoles, mandados por Melo, derrotan a los franceses en la Batalla de Francia. 1802, Simón Bolívar, en 1802, Simón Bolívar se casaba con María Teresa de Toro en Madrid. 1805, el emperador de Francia, Napoleón Bonaparte, asume como rey de Italia en una ceremonia en la Catedral de Milán, en la que fue coronado con la antigua corona de hierro de los reyes lombardos. 1831, era ejecutada en Granada Mariana Pineda, de 25 años, por haber bordado una bandera para los liberales y negarse a denunciarlos. 1858, se inaugura el Palacio San José en Entre Ríos. 1896, muere Manuel Obligado, militar argentino que participó de las campañas de Paraguay y del Chaco. Fundó las ciudades de Resistencia y Reconquista. 1897, se publica en Londres la novela Drácula, escrita de forma epistolar por el irlandés Bram Stoker, sobre el vampiro que se convertiría en el más famoso del mundo, protagonista de ensayos. Se presume que Drácula se nutre de las atrocidades cometidas a mediados del siglo XV. Hay más efemérides, nos vamos a un 26 de mayo de 1908, Uruguay suprime la enseñanza religiosa en las escuelas. 1915, Chile, Argentina y Brasil firmaban el pacto ABC, Tratado de Paz, Amistad y Arbitraje. 1918, Jordania y Armenia proclaman su independencia de Rusia. En 1923, en un día como hoy, se corre la primera edición de las 24 horas de Le Mans. Escuche, Gillo. 1938, se inaugura el Estadio Monumental de River Plate en el barrio porteño de Núñez con un amistoso en el que los riverplatenses vencieron 3-1 a Peñarol de Montevideo. Es el estadio de fútbol más grande de Argentina y su nombre oficial es Antonio Vespucio Liberti, en honor al presidente del club que lo planeó e inauguró.
10: El más grande sigue siendo River Plate, definitivamente, ¿eh?
7: Llegamos a un 26 de mayo de 1946. Se patenta en Estados Unidos la bomba H. En 1960, grandes temblores de tierra y maremotos en Chile causan la muerte de 6.000 personas y afectan a otras 600.000. En 1964, nacía en Nueva York el cantante, actor, compositor y productor Lenny Kravitz, quien grabó una veintena de discos y recopilaciones, de las que vendió un total de 40 millones de copias en todo el mundo. Trabajó en 5 películas.

Llegamos a 1974 y Argentina perdía con Holanda. En Ámsterdam se disputaba por primera vez un partido entre las selecciones de Argentina y Holanda, con una goleada de la naranja mecánica por 4-1. Para Holanda marcaron los jugadores, mientras que Enrique Wolf descontó para Argentina. Fue un partido amistoso previo al Mundial de Alemania 1974.

Hay más efemérides. Un 26 de mayo de 1986, el Consejo de Europa, reunido en la ciudad francesa de Estrasburgo, adopta la bandera oficial de la Comunidad Europea, formada por dos estrellas doradas dispuestas en círculos sobre fondo azul. En 1987, en un día como hoy, comienza a circular el diario Página 12, fundado por los periodistas Jorge Lanata y Ernesto Tiefenberg. La redacción incluía a periodistas como José María Pasquini Durán, entre otros. En 1994 nace la conductora argentina Nati J. En 1999 se inaugura el nuevo edificio de la AMIA, la Asociación Mutual Israelí Argentina. La sede anterior, ubicada en el mismo predio, quedó destruida luego del atentado ocurrido en 1994. En el 2002, en un día como hoy, Álvaro Uribe gana las elecciones presidenciales de Colombia. Llegamos al 2003. Fallecía en Buenos Aires, a la edad de 78 años, el maestro y dirigente socialista Alfredo Bravo, fundador de CETERA, Confederación de Trabajadores de la Educación, y cofundador de la Asamblea Permanente de los Derechos Humanos. 2017, fallecía el presentador de televisión, periodista y actor argentino Andrés Parciavale. 2018, muere Antonio Puggia, escultor argentino de origen italiano. En el 2022, ABBA se reúne tras 40 años realizando un concierto virtual con imágenes generadas por computadoras de la banda pop sueca y músicos en vivo en el ABBA Arena, especialmente construido para 13.000 personas en el Reino Unido. Efemérides, lo que ocurría en un día como hoy.

0: La hora 7:40 minutos. La temperatura en la ciudad de Villa Mercedes, 1 grado 5 décimos sobre cero. El cielo continúa totalmente despejado. 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
1: Hay que salir al sol.
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0: 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Sí, estamos en el final ya del programa. Es la hora 7:47. Nos vamos con saludos, gente oyente que nos escriben. Noemí, querida Noemí del barrio El Criollo, dice Silvana, escuchándola, tomando unos matecitos, me parece perfecto. Vamos, Noemí, todavía, desde el barrio El Criollo, un saludo para ella. Y nos estamos despidiendo con un grado 5 décimos sobre cero de temperatura. Si Dios quiere, vamos a volver mañana, ya mitad de semana, mañana miércoles, mañana a las 6, en Radio Mercedes, sonará bien fuerte. El despertador. Madrugadores, gracias, y no se me vayan de la sintonía, porque enseguida a las 8 llegará José Hugo Dutto, todo el equipo, para presentarles el programa La Ventana. Hoy los voy a dejar con música, con ritmo. Llegan los Tequis para ustedes y esta selección, música y sintonía, porque enseguida a las 8 llegará José Hugo Dutto, todo el equipo, para presentarles el programa La Ventana. Hoy los voy a dejar con música, con ritmo.

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1: Tengo una jubilada amiga. 8 de la mañana, 2 minutos en todo el país.
2: Temperatura 7 grados 7, cielo despejado con neblina.
1: Tras la crítica de García Cuervas desde el entorno presidencial, aseguran que con la iglesia está todo bien.
2: Algunos cuestionaron las palabras del obispo, pero otros consideran que más allá de las críticas, la homilía busca fortalecer el diálogo.
1: Por Continental, el analista político Facundo Njamkis dijo que Milei cuestiona a la iglesia católica, pero siempre busca recomponer.
3: Qué paradójico, ¿no?, lo de Milei, porque Milei no deja de contestarle a nadie, ¿no? Y sin embargo, a la iglesia no solo no le responde, sino que además debe haber sido, con el Papa Francisco en particular, una de las pocas situaciones en la cual él ha vuelto para atrás en sus dichos y en sus afirmaciones, y todo el tiempo busca recomponer, aunque digan cosas fuertes sobre él. O sea, que él ahí considera que hay algo estratégico.
2: Según la CAM, el fin de semana largo del 25 de mayo viajaron 1.400.000 personas por el país.
1: Por Continental, Salvador Femení, el vocero de la Cámara Argentina en la mañana empresa, dijo que prevalecen los viajes cortos y con poco gasto.
4: Un movimiento de turistas de 1.440.000 y un impacto económico de 340.000 millones de pesos. Discreto, digamos, más o menos en la misma sintonía que salió del 1 de mayo. Viajes cortos, de cercanía, mucho excursionismo, poca reserva en algunos destinos tradicionales como la costa, que andaba por el 50% y había expectativa de que se agregara más gente que va directamente, y con una tendencia que se viene repitiendo ya desde un par de años atrás, que la gente, el factor que mira para elegir un destino es la organización de eventos y fiestas deportivas, culturales que puede haber en el lugar.
1: Desde que asumió Milei, el boleto de colectivos en el AMBA aumentó 337%.
2: Desde diciembre de 2023 se multiplicó por 17 y pasó de 80 pesos a 1.400 con tarjeta SUBE registrada.
1: El gasto mensual por usuario pasó de 2,6% del salario mínimo de hace dos años al 17,3% en lo que va del 2026.
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2: Se anticipa para esta mañana todavía bancos de niebla y cielo algo parcialmente nublado, lo mismo por la tarde con una máxima de 16 grados.
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5: Atención, porque hay marcha lenta en los accesos justamente por niebla, muy complicada Panamericana y Avenida General Paz. Siguen las demoras también por choque en la autopista de Lepiane. Hay un camión parado a la altura del puente ferroviario, sentido la autopista 25 de mayo. Hay congestión extra desde la autopista Richeri y la Avenida General Paz. Un ciclista además fue atropellado en Avenida Corrientes, fue embestido por un auto en Corrientes al 4500. Está reducida la avenida a la altura de Yatay. En cuanto a los servicios, hay baja visibilidad por neblina y esto ocasiona demoras. Funciona con marcha lenta el ferrocarril San Martín y el Belgrano Sur en varios sectores y el Roca en sus ramales con Ezeiza y Bosques vía Temperley, con retrasos por un arrollamiento con persona en Herli. El resto sin inconvenientes.
2: Temperatura 7 grados 7, cielo despejado con neblina.
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0: otra mañana juntos. Buen día, buen día, buen día. Aquí comienza, señoras y señores, otra edición de esto que es, desde hace 38 años, La Ventana. Buen día para celebrarlo. ¿Cómo le va, Gillo Fernández? Asistencia técnica, buen día.
1: Espectacular, espectacular.
0: Eso es lindo. Espectacular. Así le tiene que ir a usted, señora, señor, ¿eh? O propóngaselo. Que sea un día lindo, espectacular. Vamos, Oscar, que estamos en vivo y en directo. Por los amigos, tantos amigos de todos los días. Por cada sueño. Celebremos este irrepetible día.
2: 26 de mayo del 2026.
0: Y estamos en martes, que parece, qué sé yo, por ahí lunes, ¿no es cierto? Como que ayer fue domingo. ¿Cómo le va, Silvana? Tenga usted buen día, su señoría.
2: Muy buenos días, José Hugo. Muy buenos días para toda la audiencia. Muy bien, disfrutando de la mañana del martes.
0: Martes, ¿no es cierto?
2: Sí.
0: El día después del 25 de mayo. Ayer realmente sorprendido, Silvana, con el especial que hicimos, la cantidad de gente que se prendió a la radio.
2: Mucha gente que, bueno, que no trabajaba, que estuvieron en casa, que se engancharon a la radio.
0: Algunos trabajando y escuchando.
2: Sí, también.
0: Un movimiento único que nos puso muy contentos.
2: Claro que sí.
0: Que durante 5 horas fue el ir y venir permanente del saludo, del feliz día de la patria, que lo pasen bien.
2: Claro.
0: Bueno, eso vale mucho.
2: Por supuesto
0: que agradecemos sí. Los que nos acompañaron ayer en este gran especial de Radio Mercedes en el 25 de mayo. Hoy estamos en el día después, 26 de mayo, y un mayo que le vamos doblando el codo.
2: La última semana. Se termina.
0: ¿Cuándo termina mayo?
2: El domingo.
0: 31, ¿no?
2: Claro, el domingo.
0: El domingo. O sea que el lunes que viene estamos en junio.
2: Ya vamos a estar en junio, ya a la mitad del año.
0: Sebastián, buen día.
3: Hola, Hugo, buen día para toda la audiencia, para todo el equipo, buen día.
0: Todos listos con otra edición de La Ventana.
4: Un tipo llega al médico y dice, doctor, ¿qué puedo tomar para la tos? Métale 3 purgas, dice. ¿Usted cree que la purga me va a curar la tos? No sé, pero no se va ni a toser.
5: Una sonrisa puede más.
0: Sí, la sonrisa lo puede todo. Sonría, vamos. Yo sé que hoy tiene vencimiento, quiere saber cómo está el dólar a esta hora, pero se lo contamos también, ¿eh? Después cotiza de nuevo, pero a esta hora, para aquellos que después del feriado, ¿cómo
2: arranca
0: estará el dólar,
2: feriado,
0: no?
2: Sí.
0: ¿Cómo está el dólar oficial?
2: Bueno, el oficial está cotizando para la compra 1.375, para la venta 1.425.
0: Y muchos se mueven con el dólar blue.
2: Claro, 1.405 para la compra, 1.425 para la venta.
0: Esto quedó del viernes, ¿no?
2: Claro,
0: ¿cierto?
2: Claro, del viernes. Hoy veremos cómo se mueve ya en el arranque de la semana laboral.
0: Muy bien.
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0: Cada vez falta menos para el mundial, señores. Clima de mundial en Radio Mercedes también.

0: ¿Cuándo empieza el mundial? El 13, ¿no? 11 de junio. No queda nada. 20 días más o menos y estamos con el mundial.
1: Esta semana se espera, más tardar el viernes, que se conozca la lista de 26 futbolistas de la selección argentina.
0: Muy bien. Se nos va mayo, señores, 26 de mayo de este 2026. El Papa León XIV pidió regular la inteligencia artificial. De esto también vamos a hablar hoy.
2: ¿Qué pasó con Messi? ¿Se lesionó o no se lesionó?
1: No, una fatiga, dicen que.
0: Sí, pero va a descansar algunos partidos, ¿no?
1: Claro.
0: Bien. Estos preliminares que tiene ahora. Esperemos que ande todo bien para que pueda
2: llegar al Mundial.
0: Llegar al Mundial perfecto, sí. ¿No?
2: Hubo un potente sismo en Chile.
0: Potente, sí. En Chile un movimiento sísmico de aquellos. Sí, ellos sí. Están como acostumbrados en Chile, ¿no?
2: Sí, pero fue bastante potente.
0: Kicillof, por el 25 de mayo, dijo:
2: tenemos la obligación de mantener vivo el amor por la patria. Ayer Cristina Kirchner salió al balcón nuevamente a saludar a la gente, a los militantes, por el 25 de mayo.
0: Títulos que van llegando a nuestra mesa de trabajo. Esto es La Ventana, señores.
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1: ¿Qué le parece?
0: Aparte le mandamos un saludo grande a la farmacéutica que ya están preparando. Están pasando el plumero para abrir.
1: El plumero, el lampazo.
0: Liliana, Nancy y Nora.
1: Muy bien.
0: Ya está ahora dejando todo listo para abrir la farmacia a las 9.
1: Por supuesto.
0: Que tengan un buen día.
1: Hay un agradecimiento que llega vía WhatsApp. Comienzan a llegar los WhatsApp al 583407. ¡Ay, qué linda foto! Dice, buen día, Hugo, Seba, Silvana.
0: Buen día.
1: Le paso la foto de mi hija Violeta y su papá Ariel, que gracias a ustedes y el premio que se ganó en la radio, disfrutaron de la jineteada. Muchísimas gracias. Besos, Ruth. Y aquí la vemos con el sombrero, a Violeta junto al papá. Fueron a la jineteada y se ganaron la entrada aquí en la radio.
0: ¿Y habrán jineteado algún petizo?
1: No sé.
0: ¿Eh? Bueno, qué lindo, ¿eh?
1: Bien, nos alegramos mucho.
0: 8:17. ¿Cómo está el tiempo? Se lo contamos ya.
2: La temperatura alcanza los 4 grados sobre cero. La humedad alcanza el 95%. Los vientos no soplan en la superficie. El cielo se encuentra despejado y la visibilidad alcanza los 10 kilómetros. La mínima de hoy, 1 bajo cero. 4 grados sobre cero la temperatura a esta hora.
0: Enseguida el pronóstico, el sol. A ver, ¿el sol apareció a qué hora?
1: A las 8:14 en estos momentos. Ajá. Es como que está viniendo.
0: ¿Puesta el sol?
1: 18:23.
0: Y vamos ahora con la luna, a ver en qué cuarto está la luna.
1: ¿En qué cuarto estará la luna? Ahí le digo. La luna está en cuarto creciente.
0: ¿Vio?
1: Hasta el 31, el domingo, que pasamos a luna llena.
0: Perfecto, ya llega el pronóstico. 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
0: Ayer se cumplieron 3 años de la muerte de un grande de la canción folclórica argentina, Daniel Toro. Y 3 años de este gran hombre, no solo como cantante, que voz excepcional, sino como autor. Lo vamos a escuchar a Daniel Toro en Platerito.

Daniel Toro, en el tema Platerito, ayer se cumplieron 3 años de la muerte de este gran cantor del folclore argentino. 8:24.

0: Y 30 los números de la quiniela tenemos.
1: Pálpitos vamos a tener.
0: Pálpitos, porque claro, ayer nuevo sorteo. Vamos a estar con los pálpitos nuestros, que son los mejores del mundo.
1: ¡Por supuesto!
2: Este es el pronóstico del tiempo en Villa Mercedes.
3: Anticipa para el día de hoy, cielo despejado, algo nuboso, ventoso durante gran parte de la jornada. La máxima para hoy, 22 grados. Pasamos a mañana miércoles también, jornada ventosa, cielo parcialmente nublado, la máxima 22. El jueves y el viernes, cielo parcialmente nublado, máximas 20 para el jueves, 21 para el día viernes. Hoy martes entonces, 22 de máxima, cielo algo parcialmente nublado y jornada ventosa.
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1: Nos acaba de llegar, el Estado ya no pagará pasajes en micros de larga distancia a niños con cáncer, a discapacitados y trasplantados. El gobierno obligará ahora a las empresas de micros de larga distancia a cargar con la responsabilidad de seguir ofreciendo los pasajes y asumir el 100% del costo. El presidente Javier Milei y su ministro de Economía, Luis Caputo, siguen descargando todo el peso de los presupuestos de los sectores más postergados. Dejar de pagar por los pasajes en micros de larga distancia que las empresas del sector están obligadas a entregar a niños con cáncer, discapacitados, trasplantados y pacientes en lista de espera por un trasplante.
0: Pasando en limpio, Silvana, es decir, el Estado no se hace cargo de los pasajes.
1: No.
0: La empresa de ómnibus.
1: Sí, así pero quedó plasmado ya en la resolución 28/2026 que se publicó hoy martes en el Boletín Oficial con la firma del secretario de Transporte de la Nación, Mariano Plenković.
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A continuación, el servicio necrológico de Radio Mercedes, que irradiamos a las 8 y 30, 10, 11 y 30, 13, 17 y 21 horas. Falleció la señora Teresa Ontiveros. Velatorio General Paz 919, Sala 1. Domicilio de duelo, Rafael Cortés 313. Los restos de la señora Teresa Ontiveros serán sepultados en el cementerio municipal hoy a la hora 12, comunicó Casa Grassi. Falleció el señor Néstor Fabián Escudero, velatorio General Paz 919, Sala 2, domicilio de duelo, Barrio La Ribera, Manzana 7193, Casa 19. Los restos del señor Néstor Fabián Escudero serán sepultados en el cementerio Parque de la Paz hoy a las 13:30 horas, comunicó Casa Grassi.

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0: oportunidad. No sé qué.
1: A ver si ganó la quiniela, presenta.
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1: Bueno, ¿quién va a ganar la quiniela si no jugó ayer? No. Hoy puede jugar, claro, con este pálpito que le da Silvana ya mismo.
2: Bueno, el 12.314.
1: ¿Cuál?
2: 2314.
1: ¿Usted se cree que va a salir?
2: Pero por supuesto, por eso se lo doy.
1: ¿Bien borracho?
2: Claro.
1: No sale.
2: Sale.
1: Yo doy, mire, el 2200.
2: Diga.
1: Lo dije, 2200.
2: Ah, 2200, nada más.
1: Le hice mala terminación, ¿vio? 2200.
2: Bueno.
1: El 00, los huevos.
2: Muy bien.
1: Sebastián.
3: Vamos a dar el 1119, el pescado.
1: Y sí, yo numerazo de la ventana de hoy. 1838.
2: Las piedras.
1: Pálpitos únicos, señores.
2: Perfecto.
1: Presentó hasta aquí.
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1: San
3: Cono.
1: Alicia, todavía hoy no atiende.
2: No.
1: Ya creo que mañana o pasado ya va a comenzar a atender. Y están ubicados en Arenales.
2: 414.
1: Muy bien. Se viene el Viva Cuyo. 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

Hoy vamos a escuchar y recordar a Viviana Castro, la sanjuanina, y hemos elegido este tema que pertenece a Lito López y es un homenaje a Cacho Valles. Se llama Cacho de Cuyo.

0: La calandria sanjuanina Viviana Castro, dejándonos Cacho de Cuyo de Lito López.
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0: Amigos, este fue el Viva Cuyo nuestro de cada mañanita. 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

0: Tienen 2 bajo cero.
1: En la ciudad de Justo Darac,
0: 1 grado sobre cero.
1: En Buena Esperanza,
0: 2 grados.
1: Reiteramos, a esta hora en Villa Mercedes,
0: 4 grados.
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1: 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Seis minutos y estamos en la hora 9. Más temperaturas.
0: En Córdoba en estos momentos 5 grados. Río Cuarto 4. Mendoza 6 grados. Más frío en San Juan. 2 grados 5 décimos. Santa Rosa, La Pampa,

0: solamente un grado 5 décimos. En nuestro Villa Mercedes, 4 grados.
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1: Vamos a recordar a Antonio Prieto.
0: Sí, Antonio Prieto nacía justamente en un día como hoy, en Chile, en Iquique, allá por el año 1926.
1: Es decir, hoy estaría cumpliendo 100 años este gran cantor y actor.
0: Chileno, claro, muy popular internacionalmente, sobre todo en la década de 40, 50, 60, en Hispanoamérica, también en algunos países de Europa. Durante su carrera llegó a grabar más de 1000 canciones, siendo la más exitosa y recordada, que fue editada en 1961 y que se constituyó en su canción insignia, este vals que vamos a escuchar.
1: La novia.
0: La novia.
1: Que luego lo llevó al cine.
0: Ah, muy bien, perfecto.
1: Antonio Prieto.

0: Toda una creación en la voz de Antonio Prieto. Ahí estaba la novia y hemos recordado a este cantante
1: que nacía justamente en un día como hoy de 1926.
0: ¿Y hoy?
1: Y hoy
0: está cumpliendo 100 años.
1: Muy bien.

0: Ya es la hora 8:58.
1: Se viene la buena noticia de la mañana, hay movimiento, la radio. Vamos a ampliar lo que vimos esta mañana del Papa León XIV.
0: Sí, cómo no, estábamos diciendo justamente que en su primera encíclica el Papa León XIV pidió regular la inteligencia artificial y advirtió los riesgos que esto tiene. Cuestionó el uso militar de la tecnología, la concentración de poder en pocas empresas y reclamó que el desarrollo esté orientado al bien común y no al lucro. El Papa León XIV reclamó una regulación de la inteligencia artificial y llamó a que su desarrollo esté guiado por el bien común. En un documento en el que advirtió sobre los riesgos crecientes de una tecnología que ya está impactando en el trabajo, en la política y en los conflictos armados. En Magníficas Humanitarias, su primera encíclica, el pontífice planteó que la inteligencia artificial representa uno de los mayores desafíos actuales y cuestionó la lógica de competencias y acumulación de poder que, según señaló, domina la expansión. En este marco, el Papa apuntó especialmente contra el uso militar de estas herramientas y sostuvo que no es permisible delegar en sistemas automatizados decisiones irreversibles y letales. En el documento marca así una diferencia con la política impulsada por el presidente de Estados Unidos, Donald Trump, cuya administración ha promovido la desregulación del sector.
1: Bueno, lo veo muy bien, ¿no? Sí. Es acertado lo del Papa, porque esto de la inteligencia artificial se está manejando muchísimo.
0: Sí, y a veces se maneja de manera que no es correcta.
1: Bien, reiteramos entonces. Buena noticia de la mañana, la primera.
0: En su primera encíclica, el Papa León XIV pidió regular la inteligencia artificial y advirtió los riesgos.
1: Tanto es bueno como también puede causar daños, ¿no?
0: Por supuesto.
1: Y muy serio.
0: Sí, sí, sí.
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0: Sí, hoy el Colegio Sagrado Corazón está cumpliendo 125 años. Una querida institución de Villa Mercedes que fundó Madre Cabrini. 125 años se cumple hoy el Colegio Sagrado Corazón. Recordamos que Madre Cabrini pisó tierra Villa Mercedina un 23 de mayo de 1901. Llegó a nuestra ciudad de Villa Mercedes, la recibieron familias de nuestro Villa Mercedes y un grupo de niñas que se convertirían en las primeras alumnas. El 25 de mayo participó junto a Sor Francisca Merati de los actos por el aniversario de la Revolución de Mayo. Y un día después, el 26, regresó a la estación ferroviaria para recibir a otras colegas que venían de Buenos Aires para integrar una nueva comunidad. El 26 de mayo del año 1901 quedó oficialmente inaugurado el Colegio Sagrado Corazón de Jesús y Madre Cabrini fue la primera directora. Tras participar de la misa de Pentecostés, le escribió al obispo de ese entonces, Marcelino Benavente, para comunicarle la apertura y solicitar la designación de un confesor y un capellán para la comunidad. A fines de junio de 1901, Villa Mercedes despidió a Madre Cabrini, quien debía regresar a Buenos Aires para continuar con su labor. El Colegio Sagrado Corazón hoy está cumpliendo 125 años.
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0: es la hora 9:11. Muy poquito asciende la temperatura. Tenemos 5 grados en estos momentos. Para mensajes de WhatsApp, habilitado el 583407. Cosas extrañas que han pasado este fin de semana largo, Sebastián.
1: ¿Qué pasó?
0: En Avellaneda, Buenos Aires, preparaban un sándwich gigante,
1: ¿sí?,
0: de matambre a la pizza.
1: Ajá.
0: Era gigante para repartir entre los vecinos.
1: Sí.
0: Pero hubo una avalancha que lamentablemente opacó este gran festejo, porque hubo empujones, corridas, tiraron las vallas. Se desbordó el evento del sándwich gigante de matambre a la pizza de 750 metros. Hubo corridas. Esto fue en Avellaneda, Buenos Aires. Iba a ser el sándwich de matambre a la pizza más grande del mundo.
1: Mirá vos.
0: Y terminó en un caos.
1: Loco. Se volvieron locos.
0: Claro, escuchame. La gente derribó las vallas de seguridad. Se abalanzaban, ¿no?, sobre las porciones, si las iban a repartir a todos,
1: sí,
0: ¿no?
1: Sí, bueno, pero hay gente que bastante maleducada,
0: sí,
1: y que no tiene sentido lo que hicieron.
0: Claro, era para celebrar el 25 de mayo.
1: Sí.
0: Y 25 años de una parrilla que justamente organizaba esto, ¿no?
1: Sí. Mira vos, bueno, qué bárbaro.
0: Pero si eran, ¿cuántos metros? 750 metros de sándwich. Yo creo que alcanzaba para todos.
1: Sí,
0: ¿no?
1: Alcanzaba, por supuesto.
0: Me imagino, bueno, que sí, pero bueno, arruinaron un festejo, ¿no?
1: Sí.
0: Arruinaron un festejo. Bueno, y en Villa Mercedes me enteré ayer que en el barrio La Ribera una familia organizó un locro solidario,
1: sí,
0: para gente que por ahí no tiene con qué comprar y demás. Y se repartieron gratis 850 porciones.
1: Ah, bien, espectacular.
0: Qué hermoso, sí, realmente. Fue en el barrio La Ribera.
1: Mirá vos, muy bien.
0: 850 porciones se repartieron totalmente gratis para gente que a lo mejor no tiene, viste, con qué comprar una porción de locro y las repartían a la
1: qué
0: gente.
1: Buena.
0: Qué buena acción, ¿no?
1: Excelente acción,
0: sí,
1: porque estamos viviendo momentos difíciles.
0: ¿Qué te
1: está
0: parece?
1: Claro.
0: Obvio, totalmente. Qué buena acción para esa familia. Nos encantaría saber quiénes fueron. Si alguien sabe quiénes fueron, que nos cuenten, que nos manden un mensaje al 583407, porque son dignos de destacar.
1: Totalmente,
0: ¿no?
1: Es así.
0: Bien. ¿Le ponemos un poco de música?
1: Bueno, vamos.
0: Y ya se viene la noticia policial y tiene que ver con robos y más robos que ocurrieron este fin de semana largo, ¿no?
1: Sí, tal cual.
0: Bueno, han grabado El Chaqueño Palavecino y Abel Pintos. Se juntaron El Chaqueño, Abel Pintos en este tema, Que me olvides tú.

0: Muchas gracias, gracias.
1: Allí estábamos escuchando juntos al chaqueño Palavecino y Abel Pintos, Que me olvides tú, a la hora 9:17. 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
3: Bien, ayer lunes cuando nos despertamos conocimos el video de un comercio, ¿sí?, de comidas venezolanas que está ubicado sobre calle Bedveder, pasando Belgrano, y que el mismo propietario comentaba lo que le había sucedido. Y precisamente en las últimas horas se conoció el video de intento de robo o daño nada más, porque le rompieron la vidriera simplemente este comercio, ubicado, insisto, en calle Bedveder. La inseguridad, por supuesto, en Villa Mercedes lamentablemente sigue sucediendo. En la madrugada del lunes 25, este comercio de comidas venezolanas sufrió la rotura de la vidriera. En la imagen se observa a un sujeto romper el vidrio y salir corriendo, pero sin sustraer ningún elemento.
1: ¿Pero
3: o sea,
1: qué hizo antes?
3: Claro, revolvió la basura.
1: Claro.
3: No sé qué quiso sacar de ahí.
1: Buscaba algo en la basura, como suelen hacer muchas veces, problemas que venimos de larga data en Villa Mercedes.
3: Sí.
1: Revolvió la basura y de ahí pasó al local.
3: Claro, pero pateó la vidriera, la parte, sí, del costado de vidrio. Se podría haber lastimado incluso, porque se ve cuando le pega patadas a la vidriera.
1: Semejante vidriera, se bueno, sí, un vidrio gigante que debe costar muchísimo.
3: Oh, ¿qué te parece? ¿Qué te parece? Así que en las últimas horas los propietarios publicaron el video, y se observa a este sujeto, ¿no? Pero bueno, es lo que sucede. Lamentablemente la inseguridad en Villa Mercedes, por más que tengas cámaras, ¿no? Porque sí, incluso este señor tenía cámaras, se ve precisamente, pero igual no les importa absolutamente nada. Obviamente tapado, no se ve quién es. Y bueno, ¿qué van a hacer? ¿Van a hacer la denuncia? ¿Y
1: quién lo encuentra? Lógico. Revolvió el canasto de basura, fue, tironeó la puerta. Como no pudo abrir la puerta, le pegó una patada a la vidriera y la vidriera cayó completa, un vidrio que debe ser costoso.
3: Y sí,
1: imagínate,
3: sí,
1: para el dueño del local lo que eso cuesta.
3: ¿Pagamos? Sí, no, no, es exactamente, tenés que afrontar el gasto, claro, del vidrio vos.
1: Claro.
3: ¿Sí? Y por más que trabajes y todo, que abras las puertas, no sé si lo recuperás o en cuánto tiempo recuperás el gasto de semejante vidrio, ¿no? Entonces, da mucha bronca, mucha impotencia. Se lo veía dentro de todo de buen humor a este señor cuando publicó el video. Sí. Dice, parece que tenían mucha hambre, por eso rompieron el vidrio. Pero bueno, vamos
1: pero
3: a seguir adelante.
1: Le sacaron nada.
3: Y no le llevaron nada. Solamente fue daño. Daño. Gracias a Dios no le llevaron nada. No, sí, obviamente. Pero bueno, el costo del vidrio, por supuesto, debe salir su buena moneda.
1: Seguro.
3: Así que bueno, sé que ya empezaron a trabajar normalmente, pero el costo hay que pagar.
1: Por supuesto. 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
1: ¿Y por qué no una sonrisa en esta mañana de martes? En este martes 26 de mayo, a sonreírle al martes. 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
7: Este chico le dice al padre: papá, dice, ¿qué se siente tener un hijo tan bueno? No sé, pregúntale a tu abuelo. Se despierta llorando la señora a las 3 de la mañana. Dice el marido: ¿pero qué te pasa? Estás loca, son las 3 de la mañana y vos llorando. Hacete no mal tonto, toda la noche te has pasado soñando. Y en el sueño decía: Lucrecia, querida, te quiero, Lucrecia. ¿Quién es esa Lucrecia? Pero no seas tonta. Vos sabés que a mí me gustan las carreras de caballo. Y en el hipódromo los animales tienen nombre de persona. Lucrecia es una yegua que me hizo ganar mucha plata. Y yo la sueño. La convence a la señora, se va al trabajo. Cuando vuelve, otra vez la señora llorando. ¿Y ahora qué te pasa? La yegua te ha hablado por teléfono.
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1: El humor siempre presente. 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
1: ¿Y de qué hablamos?
3: Y podemos hablar de la Copa Sudamericana, de la Copa Libertadores. Recuerden que esta semana hay fútbol, sí, pero fútbol internacional. Ya claro está, ha finalizado el torneo local con Belgrano campeón, pero claro, todavía quedan algunos partidos que tienen que ver con copas internacionales. Es el caso de River, que va a jugar mañana, es el caso de Boca, que va a jugar el día jueves, pero también estamos hablando de Rosario Central, entre otros equipos de la República Argentina que van a jugar sus últimos partidos, ¿sí? Porque ya se cierra esta primera etapa para luego arrancar ya con el Mundial, donde todo el mundo va a estar pendiente de lo que suceda en el Mundial de Fútbol, que arranca el 11 de junio, ¿sí? Incluso todavía va a haber algunos partidos de Copa Argentina durante esta semana, pero ya se termina, ya se termina. El fin de semana que viene ya se acaba todo y empezamos a palpitar el Mundial de Fútbol, que arranca, insistimos, el 11 de junio. Y recordemos que el 16 debuta la selección argentina.
1: No queda nada. Nada. Nada, nada, nada.
3: Qué lindo.
1: Falta muy poquito, ya clima de Mundial. Y bueno, clima de Argentina, los partidos que se vendrán. ¿Los horarios, habíamos dicho, iban a ser por la mañana, la tarde?
3: A las 22 debuta la selección argentina. Primer partido.
1: A las 22, un martes creo que
3: era, ¿no? Exactamente.
1: Sí, un martes a las 22.
3: Y después, bueno, los horarios más o menos así. Buen horario, la verdad que sí. A ver, un ejemplo. El primer partido, el de la apertura del Mundial, será a las 4 de la tarde entre México y Sudáfrica. Bien. 4 de la tarde, esto será el jueves 11 de junio. Y como decíamos, la selección argentina jugará a la hora 22 su primer partido, ¿sí?
1: Sí.
3: Luego le tocará el lunes 22 de junio a las 14 el segundo partido. Y para finalizar en el grupo, el sábado 27 de junio a las 23.
1: Ah, perfecto. Bueno, se viene el Mundial con todo. Así que a prepararse con toda la alegría del mundo y con toda la fe del mundo.
3: Por
1: ¿no?
3: supuesto.
1: Obvio, obvio. La hora 9:35. 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
1: Chillo, nos están escribiendo los oyentes. Víctor dice, por favor, ¿me podrían pasar la dirección de préstamos ya? Muchas gracias, soy Víctor. Víctor, pero cómo no, esté atento al spot publicitario.
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1: Ya es la hora 9:36. La temperatura en Villa Mercedes, 6 grados. 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

0: Habíamos escuchado el grupo Cuarte Folk y esta selección de folclore argentino. 9:42. 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
4: Villa Mercedes demoraron a dos hombres que circulaban en una moto con pedido de secuestro. Dos hombres fueron demorados el domingo por la tarde luego de ser interceptados por personal del DRIM cuando circulaban en una moto con pedido de secuestro. El procedimiento se llevó a cabo alrededor de la hora 19 en mediaciones de Avenida Presidente Perón y Carlos Pellegrini en jurisdicción de la Comisaría Seccional Novena. Demoraron a dos hombres que circulaban en una moto con pedido de secuestro.
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0: minutitos restan para la hora 10. 8 grados 5 décimos la temperatura. Recordamos que la mínima de hoy fue de 1 grado bajo cero y se registró a las 6:30.
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0: ¿Cómo no le jugué a Ramón?
1: ¿Por qué no le jugué?
0: ¿Quién ganó?
1: Tiene razón, ganó
0: Belgrano. Ganó Belgrano.
1: No he recibido ningún mensaje. Claro, hasta el momento.
0: Escribió hasta en sábado familiar, Ramón.
1: Ah.
0: Sí, dice, me desafiaron, dice, ¿qué jugamos? Y no le jugué nada. ¿Vio? ¿Que lo hubiera jugado?
1: Le hubiese ganado. Mire usted, ¿no?
0: ¿Hace cuánto que vengo diciendo yo que ganaba Belgrano?
1: Sí, eso es verdad. Eso sí, es verdad.
0: Fue una de las primeras que lo dijo.
1: Tal cual, es así. Y bueno, ganó Belgrano.
0: Ganó Belgrano.
1: No apareció
0: Ramón.
1: Nadie. ¿Ayer no. apareció alguien o no?
0: No.
1: Hoy,
0: no, no,
1: nada
0: tampoco,
1: todavía.
0: Nada. Ramón tampoco.
1: No, Ramón está
0: tampoco.
1: Escondido. Es más, no sé si abrió hoy.
0: No sé. Saludos a Ramón.
1: Sí.
0: Saludos, Ramón. Bueno, vamos a escuchar a Nahuel Penici, ¿te parece?
1: Me parece.
0: Porque se emocionó Mario Pergolini justamente al ver a Nahuel Penici cantando junto a su hijo. Nahuel Penici emocionó al conductor Mario Pergolini con una profunda charla sobre la vida y un íntimo video. Nahuel Penici fue uno de los invitados al programa justamente de Mario Pergolini, que transmite por Canal 13 Buenos Aires. Durante la entrevista, el cantante abrió su corazón y explicó por qué decidió no someterse a una compleja operación para intentar recuperar la vista. Todo comenzó cuando Pergolini le preguntaba si la ceguera era de nacimiento. Nahuel Penici respondió que sí, y luego profundizó sobre el diagnóstico que marcó su vida para siempre. Dijo, mi problemática se llama microoftalmía. Básicamente, los nervios ópticos no me funcionan. El artista contó que en distintas oportunidades tuvo la posibilidad de operarse, pero eligió no hacerlo debido a los riesgos y a la falta de garantías sobre una eventual mejora. Estoy bien así. Hago lo que me gusta. Disfruto y hasta ando en bicicleta. Y todo esto, bueno, emocionó, ¿no?, a Mario Pergolini, que lo estaba entrevistando. Nahuel Penici.

0: Penici llegaba con la música y si se calla el cantor. A la hora 10 con 2 minutos.
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3: A continuación, el servicio necrológico de Radio Mercedes, que irradiamos a las 8 y 30, 10, 11 y 30, 13, 17 y 21 horas. Falleció la señora Teresa Ontiveros. Velatorio General Paz 919, Sala 1. Domicilio de duelo, Rafael Cortés 313. Los restos de la señora Teresa Ontiveros serán sepultados en el cementerio municipal hoy a la hora 12, comunicó Casa Grassi. Falleció el señor Néstor Fabián Escudero, velatorio General Paz 919, Sala 2, domicilio de duelo, Barrio La Ribera, Manzana 7193, Casa 19. Los restos del señor Néstor Fabián Escudero serán sepultados en el cementerio Parque de la Paz hoy a las 13 y 30 horas, comunicó Casa Grande.

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0: 16 minutos, seguimos compartiendo el programa La Ventana en Radio Mercedes. Esta mañana estábamos hablando del Papa León XIV con respecto a la tecnología artificial, que quiere que le pongan un freno, ¿no?
1: Y sí.
0: Bueno, y ahora el presidente Javier Milei confirmó que el gobierno está en tratativas para que el Papa León XIV venga a la Argentina en el mes de noviembre.
1: Bueno, muy bien, excelente.
0: En noviembre podría llegar el Papa León XIV a la Argentina. La declaración del presidente reactivó las expectativas, tanto en el gobierno, dentro de la Iglesia Católica, sobre una eventual llegada del nuevo pontífice al país. Es probable que el Papa León XIV venga a la Argentina en noviembre. Así sostuvo el presidente Javier Milei. Si lo dijo es porque a lo mejor ya...
1: Y por lo menos hay tratativas.
0: Hay tratativas, ¿no?
1: Esperemos que así sea, ¿no?
0: Si largó porque... un mes es porque a lo mejor se está ya concretando algo, ¿no?
1: Bueno, ojalá, seguramente va a ser parte de una gira que quizás haga por Latinoamérica, ¿no?
0: Claro, así que bueno, sí, creo que es Uruguay, Argentina también.
1: Bueno, me
0: Perú
1: parece perfecto.
0: También.
1: Claro, sí. Todo, bueno, Perú, por supuesto, donde él es parte de esa sangre
0: Perú.
1: Peruana, exactamente.
0: Totalmente, ojalá. Lástima que no pudo venir Francisco, ¿no?
1: Y bueno, era un tema más político que otra cosa.
0: Sí, totalmente. Qué lástima realmente, pero ojalá se haga realidad y que pueda llegar el Papa León XIV a la Argentina en el mes de noviembre.
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0: El sábado trajeron unos pastelitos de ricos.
1: Muy bien.
0: Muchas gracias al Nogal. Riquísimos los pastelitos, ¿eh?
1: Bueno, gracias Carito, gracias Jorgito. Sí. Un abrazo grande a los dos.
0: Bueno.
1: Y a toda la familia.
0: Obviamente, unos pastelitos espectaculares. Este fin de semana ha sido comida,
1: oh,
0: ¿no?
1: ¿Qué te parece?
0: Totalmente. Bueno, en el día de ayer, vamos a recordar, ayer 25 de mayo, se cumplió un nuevo aniversario del natalicio de José María Gatica. Nació en Villa Mercedes un 25 de mayo del año 1925. Boxeador argentino, peso ligero, una carrera deportiva en la que realizó 96 combates, de los que ganó 86, 72 fueron por nocaut. José María Gatica fue una figura inmensamente popular. En 1945 tuvo su primer combate profesional en diciembre, en el que noqueó en el primer asalto a Leopoldo Mayorano. Ganó dos peleas más en ese mes, en diciembre del 45, un ritmo casi sin precedentes. El perfil popular y el indudable carisma de Gatica, un boxeador agresivo, ambicioso, espectacular sobre el ring, atrajeron la atención del público. Se congraciaron al aprecio de los asistentes a la tribuna popular, que lo apodaron el Tigre por la furia que él mostraba en el combate. El entonces presidente Juan Domingo Perón le había mostrado aprecio. En una ocasión también en que pidió que se lo presentaran, Gatica con desparpajo, lo saludó con una frase que se haría famosa: general, dos potencias se saludan. Era Gatica y Perón, ¿no? Bueno, ayer se cumplió un nuevo aniversario en que nacía José María Gatica, un 25 de mayo de 1925. Y vamos a escuchar este poema, justamente. Se titula Sí, sí, señores, yo soy del mono Gatica. Lo vamos a escuchar en la voz de Alfredo Carlino, la música, bandoneón, Rodolfo Mederos, en piano, Virgilio Expósito.

Sí, sí, señores, yo soy del mono Gatica de todo corazón. Un tumulto subversivo de voces, atrás estaba lo otro, estallaba ebrio de gritos, mordía el aire, penetraba haciendo sus estragos en la tarde gratuitamente humillada. Agitado de deseos de golpear porque sí, nunca vi el auténtico rostro enemigo. Aquel invasor de mi cajón lustrabotas y mis ojos barriletes. Los barrios desparramaron mi nombre. Gatica fue una bandera convocada para el desquite.

0: Allí estábamos escuchando el poema Sí, sí, señores, yo soy del mono Gatica. La voz de Alfredo Carlino, bandoneón Rodolfo Medero, piano Virgilio Expósito. Recordando justamente que ayer se cumplía un nuevo aniversario del nacimiento de José María Gatica. Los restos, recordamos, de José María Gatica están en...
1: aquí en Villa Mercedes, en el Palacio de los Deportes, exactamente hace un par de años lo trasladaron hacia aquí. Recordemos que el mono, bueno, falleció en un triste accidente en Avellaneda, arrollado por un colectivo, bueno, en la pobreza. Total, sí, lamentablemente, ¿no? Lamentablemente. Sí, sí, sí, sí. Y bueno, hay una película, por supuesto, que hizo Leonardo Fabio, que fue muy famosa, esta película, Gatica el Mono, precisamente, y que, bueno, seguramente hoy muchos la recordarán y, ¿por qué no? La podrán ver, quizás,
0: ver,
1: algunos que quieren recordar al mono Gatica.
0: Y el féretro fue colocado aquí en el Palacio de los Deportes, que está en la entrada, justamente, en la puerta.
1: Exactamente, en el ingreso.
0: Sí, en el ingreso, de una posición vertical.
1: Con su monumento, por supuesto.
0: Claro, con su monumento que está ahí en la puerta. La hora 10 y con 25 minutos. Estamos compartiendo el programa La Ventana en Radio Mercedes.

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1: Juicio por la muerte de Maradona declara un testigo que podría complicar a la psiquiatra Kosachov. Se trata de Pablo Dimitrov y Ana Marcela Weissman. También está citado nuevamente Pablo Rubino, el neurocirujano que tuvo a cargo la cirugía del 10 del hematoma que tenía en la cabeza. Continúa el juicio por la muerte de Diego Maradona.
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1: Bueno, hace un tiempo conocimos el caso de esta mujer santiagueña que fue arrestada y estuvo presa incluso tantos días en Brasil por racismo.
0: Sí, cuando fue de vacaciones, ¿no?
1: Exactamente. Uh-huh. Y sí, han detenido a otro turista argentino.
0: Uy, ¿qué pasó ahora?
1: Por racismo, encima contra un nene de 7 años. Ya, ya, ya. La madre del menor descubrió fotos y chats en el celular del hombre y lo detuvieron. Se trata del tercer caso en 4 meses, ¿sí? Y bueno, la prensa ya muestra los chats. Un arquitecto argentino de 63 años fue detenido en Brasil, acusado de racismo, luego de sacarle una foto a un nene de 7 años durante un viaje en tren y enviar mensajes discriminatorios en los que sugería que podía llevar al menor de esclavo.
0: No.
1: Bueno. Ahí están los chats que fueron difundidos por la prensa. Este turista argentino detenido ahora en Brasil por racismo contra un nene de 7 años.
0: Bueno, y fíjate que ya es en todo el mundo, que ya no podés discriminar. No solamente en Brasil se está llevando a cabo esto, ¿no? Ya no se puede discriminar ni por el color de la piel ni nada por el estilo.
1: Obvio.
0: Hace muy poquito pasó en la nueva edición que hay de Gran Hermano. Sacaron a una participante porque otra de las participantes, yo no sé de qué nacionalidad es, yo no sé si es de Haití, no es brasilera, no sé si es de Haití, pero es bien, bien, bien morocha, ¿no? De
1: morena.
0: Bien, bien morena, ¿no? Y la otra participante es una paraguaya, encima es periodista, es una periodista, que está dentro de la casa, estaba dentro de la casa de Gran Hermano. Y en un día estaban conversando, la otra chica estaba afuera en la pileta, estaba con otro grupo de amigos y se había puesto a bailar, la morena, la morocha, se había puesto a bailar. Y esta otra de adentro, riéndose, decía, mira, parece que recién bajó del barco, parece un monito.
1: No.
0: Y se reía, la comparaba con un monito, parece recién bajada del barco.
1: Claro.
0: La expulsaron inmediatamente. Y la familia de esta chica inclusive quiso iniciar acciones legales. Fíjate que ya no se puede, en ningún lado, ¿no? En ningún lado.
1: Ni en chiste, ni en broma.
0: No. Ya no.
1: Ya los tiempos han cambiado.
0: Ya no está bueno,
1: Y no, definitivamente ya no es gracioso.
0: No,
1: para antes,
0: nada. Uh-huh.
1: Antes era chistoso, se divertían, todo, pero bueno, ya a esta altura no.
0: Ya no, burlarse de esa manera no. Y esto ocurrió nuevamente en Brasil y contra un niño.
1: 7 años.
0: Ya estás hablando de una criatura. La hora 10:30. ¿A dónde vamos?
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0: Sofía nos envía un reclamo. Dice, me comunico para solicitar arreglos por pérdidas de agua. Ya he hecho los reclamos correspondientes en obras sanitarias, pero no tiene respuestas. Dice, agua que corre por calle Colón. Dice, la rotura aparentemente comienza desde Pablo Lucero hasta calle Paunero. Colón, desde Pablo Lucero hasta Paunero. Y ya son litros y litros, pérdida y pérdida de agua desde hace varios días. Estamos reclamando en obras sanitarias, pero no tenemos respuestas, nos dice Sofía. Reiteramos a la gente de obras sanitarias, si están escuchando, lléguense, muchachos. Colón, desde Pablo Lucero hasta Paunero, se está perdiendo agua desde hace varios días que están reclamando.
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1: Bueno, recién hablabas del Nogal, que bueno, trajo los presentes unos pastelitos, ¿no?
0: Sí, el sábado.
1: El sábado,
0: sí.
1: Exactamente. Y ahora me manda fotos, Caro, de super medialunas, gigantes medialunas.
0: ¡Qué bárbaro!
1: Y también pastelitos, ¿eh?
0: ¡Pastelitos!
1: Los pastelitos, exactamente. Así que muchísimas gracias a Caro, como siempre, por la atención, el regalito del día sábado para los chicos, allí en Avedor Origones 195, frente al Club San Martín.
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0: Aquellos que no comieron pastelitos el 25 de mayo, vayan al Nogal.
1: Tal obvio. Cual, exacto.
0: Más vale, vayan al Nogal. ¿Sabes qué están preguntando acá, Sebastián? ¿Qué? María del Criollo. Dice, buen día, Seba. Mi cuervo cuando juega San Lorenzo.
1: Ah, ya buscamos, bueno. Sí, porque hay Copa Sudamericana, hay Copa Libertadores esta semana.
0: Perfecto.
1: Los cuervos
0: cuando juegan. Vamos a reiterar, porque ya lo hemos pasado varias veces, pero parece que los oyentes no escuchan bien.
1: Ah, ¿lo escuchan? Che.
0: 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La hora 10:33.
1: Bueno, hoy juega San Lorenzo, a las 21:30, San Lorenzo Deportivo Recoleta. Ese es el partido que le toca a San Lorenzo por la Copa Sudamericana. Así que, bueno, lindo partido para ver. San Lorenzo bien, está como líder de la Sudamericana con 7 puntos. Arriba del Deportivo Cuenca, del Deportivo Recoleta y del Santos de Brasil de Neymar.
0: Mira.
1: ¿Sí? Así que bien por San Lorenzo. Hoy 21:30 frente a Deportivo Recoleta.
0: 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Muchas gracias, se dice, por leer el mensaje. Espero que tengamos una pronta solución por parte de Obras Sanitarias. Ojalá, Sofía. Ojalá. Avísanos, Sofía, si va la gente de Obras Sanitarias a calle Colón, entre Paunero, que nos decían que tienen una pérdida de agua importantísima.
1: Bueno, más sobre la Copa Sudamericana. Racing jugará mañana a las 19 frente a Independiente Petrolero. Recordemos que Racing ya no tiene técnico. Echaron a Gustavo Costas y hay una polémica de aquellas.
0: ¿Lo echaron?
1: Lo echaron. Y mañana también juega River, 21:30 en el Monumental frente a Blooming. Así que son los dos partidos de los equipos argentinos para mañana por la Copa Sudamericana.
0: 35 minutos se pasaron de la hora 10.
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0: 7 minutos restan para la hora 11. Vamos a actualizar los datos del tiempo, Sebastián.
1: Sí, vamos.
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1: 12 grados es la temperatura en la ciudad, la humedad 70%, no soplan vientos en la superficie y el cielo se encuentra despejado. La temperatura mínima de hoy fue de 1 grado bajo cero. A esta hora, 12.
0: Bueno, perfecto, va subiendo de a poquito.
1: Muy de a poquito.
0: Muy de a poquito. 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

0: Vamos a restampar a la hora 11. Estamos compartiendo el programa La Ventana en Radio Mercedes. Bueno, tenemos...
1: ¿Qué cosa?
0: Tenemos vales de premios de que se han ganado el día sábado en el programa Sábado Familiar y queremos que vengan a buscarlos.
1: Bien.
0: Queremos que venga Margarita Sosa. Margarita Sosa, ya la esperamos por la radio antes de la hora 13, por favor. María Alcántaro, hay un premio a su nombre. Esther Aguilar también tiene un premio a su nombre. Pedro Torres, un premio a su nombre. Son las personas que todavía no vinieron a retirar las autorizaciones de los premios que se ganaron el día sábado. Vengan, así no los pierden, porque es una pena que vayan a perder estos premios. Estamos hasta la hora 13 en Radio Mercedes.
1: Aquí en Valle del Carce 1392, pasando Estado de Israel.
0: Muy bien. Bueno, y... ¿comieron locro?
1: Ojo.
0: ¡Qué manera de difundir, por favor, comunicados de locro! Espero que a todas las instituciones a las que ayudamos a difundir la venta de locro aquí en Radio Mercedes les haya ido muy bien con la venta de locro. Estuvimos ayudando a la gente de la Guadalupana, del barrio La Ribera.
1: Sí.
0: A la gente de la Iglesia Virgen de Pompeya, en Barrio Virgen de Pompeya, Exate 2.
1: Claro.
0: A la Parroquia Jesús de la Divina Misericordia, que a su vez le sumaron el día domingo la venta de choripanes y hamburguesas.
1: ¡Wow!
0: Que un comercio de Villa Mercedes, más precisamente Trozadero de los Hermanos, le sumó los chorizos, las hamburguesas para que vendan. Espero que les haya ido muy bien, que hayan vendido todos los locros que nosotros... Y... ¡Ah! Y el pan de los choris y las hamburguesas lo donó Santa Verónica.
1: Pero excelente, Santa Verónica. Pero muy bien.
0: Esperamos que a todas estas instituciones que nosotros pasábamos, locro, les haya ido muy bien, porque no sabemos más nada. Esperamos que les haya ido muy bien con la venta del locro. ¿Qué manera de vender locro por todos lados, Sebastián?
1: Sí, impresionante la cantidad.
0: Impresionante, todo el mundo vendía locro y locro. Nosotros queremos agradecer con José Hugo a quienes se acercaron a la emisora a convidarnos con locro, que fue, ahora les digo quién fue, quién vino a la emisora.
1: A ver.
0: La señora Betty Luiselli, sí, del gremio de los gastronómicos.
1: Sí.
0: Vinieron a la emisora con un locro de rico.
1: ¡Ah, oh, no me digas!
0: Sí, un espectáculo. Gracias al gremio de los gastronómicos. Betty Luiselli, muchísimas gracias por ese locro que trajeron a la radio. ¿Quién más vino ayer a la radio? Estoy haciendo memoria. La gente de... Panadería Fratello.
1: Ajá, bien.
0: Panadería Fratello vino ayer también a la radio. Nos trajeron unas medialunas espectaculares. Muchas gracias. Estaban vendiendo pastelitos, locro y empanadas los vecinos de la esquina.
1: Ah, los vecinos de la esquina.
0: Que tienen aquí en la calle Intendente Leyes y Balcarce,
1: sí,
0: una iglesia evangélica.
1: Sí.
0: ¿Hay una iglesia evangélica?
1: Ay, sí, exacto.
0: Bueno, nos trajeron pastelitos.
1: Ajá.
0: Unos pastelitos de ricos también. El agradecimiento para ellos también, para esa iglesia evangélica que se acercó a la emisora, ¿eh? Así que a esa gente hermosa que vino ayer y que nos convidó con estas cosas riquísimas. Nosotros estábamos trabajando desde muy temprano aquí en la radio y ellos se vinieron hasta la radio, pero un gesto maravilloso. Es un gesto hermoso. Nosotros no pedimos nada a cambio, pero ellos vienen y nos convidan y nosotros nos sentimos re bien porque estamos solos acá en
1: no,
0: la radio.
1: Ustedes nos dicen que no.
0: No, más vale que no. Estamos solos acá en la radio y nos encantó ese gesto que tuvieron, ¿eh?
1: Muy bien.
0: Un gesto muy lindo, así que muchísimas gracias. Muchas gracias al centro de a los gastronómicos, Betty Luiselli, a Panadería Fratello y a la Iglesia Evangélica de Balcarce e Intendente Leyes. Y el sábado, como dijimos, a Panadería El Nogal. Muchísimas gracias a los que nos acercaron cosas ricas aquí a la radio.
1: ¿Estaba rico el locro?
0: Espectacular el locro, sí.
1: Las facturitas, todo.
0: Oh, no sabe, un espectáculo.
1: Qué bien.
0: Ahí le guardamos una.
1: ¿Ah, sí?
0: Ahí, ahí.
1: Ah, perfecto. Ah, bueno, guardamos. Ya me voy a servir.
0: Acérquese.
1: Muy bien.
0: Ahí le guardamos, vio qué bueno que son. La hora 11. Hablando de locro, 11:03 minutos. ¿Sí? Tengo que contar algo.
1: A ver.
0: El locro a mí me encanta. Hay gente que no le gusta, ¿no? Está bien, lo respeto. Hay gente que no le gusta. Yo tengo una hermana que no le gusta el locro. Tengo una hermana que no le gusta el locro y bueno, está bien, no le gusta. Pero no, no anda diciendo, guau, guau. No, no, no.
1: No, no.
0: Yo creo que con esto quedó muy mal Lali Espósito.
1: ¿Qué pasó, Lali?
0: ¿Sabes lo que dijo anoche?
1: ¿Qué dijo?
0: El locro es un asco y es comida de pobres.
1: ¿En
0: yo
1: serio
0: creo
1: dijo
0: que
1: eso?
0: Se hundió. Anoche fue tendencia en todas las redes sociales, ¿eh? Hay una fuerte polémica con Lali Espósito. Criticó el locro del 25 de mayo.
1: No te puedo creer.
0: Sí, sí, sí. Yo creo que ahí se fue al pasto Lali Espósito.
1: Más que al pasto.
0: Sí. Hubo indignación en las redes sociales. La cantante, actriz Lali Espósito quedó en el centro de la polémica tras lanzar controvertidas declaraciones sobre uno de los platos más tradicionales típicos de la Argentina, ¿no? Dijo, el locro es de pobres y además es un asco. Así habría afirmado la cantante durante una charla informal que rápidamente se viralizó. Imagínate que ahora, hoy por hoy, te sacan en todos lados.
1: ¡Ah, por Dios! ¿No? ¿Pero dónde nació esta chica?
0: Claro, es algo, un plato típico argentino. La criticaron duramente en las redes sociales y después ella intentó bajar el tono de la discusión señalando que cada persona tiene derecho a sus gustos personales, pero no tenés derecho a decir que...
1: No, no, no, pero no tiene nada que ver. O sea, ¿cómo vas a decir eso?
0: Sí, totalmente.
1: Vergonzoso.
0: Para nada. ¿Actualizamos los datos del tiempo y la escuchamos?
1: Sí, por favor.
0: Tenemos que actualizar los datos, el pronóstico.
1: El pronóstico, Silvana,
0: el pronóstico
1: sí.
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1: Bien, dice para hoy 22 de máxima, lindo para un locro.
0: Sí, ¿por qué no?
1: Ventoso, parcialmente nublado.
0: Mañana miércoles, ya mitad de semana.
1: También 22 de máxima, ventoso sí. Y el cielo parcial nublado.
0: ¿Va a terminar lindo mayo en cuanto a las temperaturas?
1: Sí, demasiado.
0: Sí, ¿el jueves?
1: El jueves y también el viernes, cielo algo parcialmente nublado, 20 la máxima el jueves, 21 el día viernes.
0: Bueno, muy bien. 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

0: Entonces, bueno, y lo que habíamos prometido, Sebastián,
1: sí,
0: un poquito de música.
1: Por favor.
0: ¿La escuchamos a Lali Espósito después de estas declaraciones? Bueno. Veremos qué dice, a lo mejor va a salir a aclarar, ¿no?
1: Y sí, pero ya,
0: pero
1: está.
0: Ya lo dijo, ya lo dijo. El locro dijo que es un asco y que es de pobre. La mataron en las redes sociales, te digo, ¿eh? Veremos qué sucede en las próximas horas. Lali Espósito, no me importa.

0: Lali Espósito, no me importa. Ya es la hora 11 con 10 minutos y en la mañana de La Ventana tenemos invitados, tenemos gente de la Universidad Nacional de San Luis, de la FICA. Vienen con una noticia muy linda, muy importante, que está relacionada con el deporte y también con la ingeniería. Está con nosotros una tocaya, Soledad, Soledad Rocha. Muy buenos días, Soledad, ¿cómo estás? Bienvenida.
1: Hola, buen día para toda la audiencia.
0: Soledad, ¿cuál es tu cargo? Contanos.
1: Bueno, yo soy dentro de la facultad, coordinadora académica docente, y bueno, y hoy estamos acá visitándolos y comentándole a tu audiencia.
0: Sí.
2: Dale, tranquila, Sole.
1: Sí, dale. Con respecto a lo que...
0: Sí, ya me comentaste con respecto a qué vienen. Estoy también con Sandro González. Sandro, muy buenos días, ¿cómo le va?
3: Hola, buenos días. Bueno, Iván, buenos días a toda tu audiencia. Y estamos acá para comentarle esto de lo que va a ser en la Semana de Ingeniería. Nosotros vamos a estar por todo lo que es en la parte del cierre con deporte, en el caso mío, ¿no? Que nosotros estamos... yo soy coordinador del Departamento de Deporte acá de la SUBSAEBU, que es, ¿no es cierto?, una subsecretaría que depende de la Universidad Nacional de San Luis, y como el cierre va a ser con una actividad de deporte, bueno, ahí estamos nosotros presentes, ¿no es cierto?
0: Perfecto.
3: ¿En qué va a coincidir esto? En una gran bicicleteada.
0: En una gran bicicleteada.
3: Que va a ser el cierre de lo que Sole va a comentar, ¿no es cierto?
0: Soledad Rocha, ¿cómo estás, Soledad?
1: Muy bien, muy bien. Buen día a toda la audiencia. No sé si me escuchaban
0: ahí
1: recién.
0: Acá está Soledad Rocha con nosotros. Estabas diciendo que tu cargo es...
1: Bueno, yo soy coordinadora académica docente en la facultad y hoy vengo como miembro integrante de esta hermosa comisión que hemos armado para lo que es la Semana de la Ingeniería.
0: Perfecto.
1: Somos muchos los que estamos integrando la comisión de lo que forma hace ya 5 años que venimos haciendo lo que es la Semana de la Ingeniería. Y bueno, se invita a toda la comunidad, a nuestros alumnos, a nuestros docentes, no docentes, bueno, y a toda la comunidad
0: en
1: general.
0: Es para el público en general.
1: Es para el público en general.
0: No solamente para la gente de la FICA.
1: No, para todo el público en general. Nosotros...
0: Bien.
1: La semana que viene, del 1 al 6 de junio, vamos a estar con lo que es la Semana de la Ingeniería, que va a consistir en cursos, talleres, ponencias. Tenemos un día el martes a la siesta tarde que vienen empresas del medio a hacer una jornada de empleabilidad, a trabajar con nuestros estudiantes, a mostrarle qué es lo que buscan las empresas al momento de reclutar a nuestros estudiantes, a nuestros egresados.
0: Sí.
1: Bueno, después tenemos el día miércoles, una actividad muy linda, que ya es el tercer año este que lo estamos haciendo, que invitamos a los colegios secundarios a los últimos 2 años.
0: Claro,
1: Hacemos lo que es una jornada para mostrarle a los chicos los laboratorios, los talleres.
0: Como bueno, para que se vayan interiorizando.
1: Exacto,
0: un poquito.
1: Más que nada, como son los últimos 2 años, que vayan viendo nuestra oferta académica.
0: También.
1: Si les interesa alguna ingeniería, tenemos ingenierías, tenemos tecnicaturas, tenemos una licenciatura en bromatología. Y bueno, y después también hay actividades el jueves para estudiantes, los primeros años hacen una exposición de maquetas, pero bueno, o sea, toda la semana es una semana muy movida.
0: Muy movida, mucha actividad.
1: Mucha actividad, cursos virtuales, talleres virtuales, así que hay muchos de IA, al que le interese, bueno, ya está en nuestra página. En cifica.unsl.edu.ar y ya está el cronograma.
0: Decía un poquito más, por las dudas que no entiendan, que no hayan agarrado.
3: Más pausado.
1: Sí. en la página es el cif.fica.unsl.edu.ar.
0: Muy bien.
1: Ahí esta es la página de la semana de la ingeniería, donde nosotros ahí ya tenemos publicado lo que es el cronograma de actividades.
0: Perfecto.
1: Así que bueno, ahí están los links para inscribirse. Hay algunas actividades que son libres directamente. Haciendo clic en el link ya acceden, así que bueno, los invitamos a que participen,
0: que se sumen. Exacto. Sandro, ¿y esto tiene algún costo o no?
3: No tiene ningún costo, y aparte voy a ampliar un poquito lo que dice Sole, porque tiene tanta información que por ahí se le va, y estamos acá ayudándonos mutuamente.
0: Sí,
3: esto va a estar dando un comienzo aproximadamente entre las 8:30 a.m, 9:00 hasta las 20 horas.
1: Exacto, todos los días.
0: Todo el día.
1: De lunes a viernes, los horarios que Sandro acaba de decir.
0: Sí,
1: son bastante intensas las jornadas, sí, pero bueno, se aprende mucho. Los estudiantes, los docentes, la comunidad en general,
0: totalmente,
1: la aprovecha, digamos.
0: Seguro.
3: La idea es, ¿no es cierto?, que vayan y conozcan, que se acerquen, está uh-huh. invitada toda la comunidad. Y bueno, sí, y por supuesto, todo esto los esperamos para hacer el cierre, el broche de oro, digamos, de lo que es la Semana de Ingeniería, el sí, día sábado.
0: El sábado.
3: Con una gran bicicleteada, y esto es sin costo la bicicleteada. Uh-huh. Es totalmente participativa e inclusiva.
0: Bien.
3: Vamos a tener en tres categorías, la categoría 5K, uh-huh, los 10K y los 20K.
0: Ah, muy bien, para todas las categorías.
3: Sí, para todas las categorías. Es más, queremos que se sume, sí, la familia, que vayan los chicos con
0: de
3: la
0: todas
3: bici,
0: las edades.
3: Exacto. Bien. Que conozcan la previa todo lo que dijo Sole, ¿no es cierto? Exacto. Lo que hace, sí, sí, la universidad con la facultad de la FICA acá en Villa Mercedes, que la comunidad esté
0: perfecto,
3: enterada.
0: Sí.
3: Y que, por supuesto, participe también de algo de deporte. Que es
0: tan
3: bueno,
0: lindo,
3: tan
0: lindo, tan
3: sano.
0: Sí, tan... ¿Y esto hace cuánto que lo vienen haciendo, Sandro?
3: No, en la bicicleteada de la primera vez,
0: la
3: estamos
0: primera
3: dando
0: vez,
3: puntapié inicial para que se repitan de acá en adelante.
0: Hay que
3: todos
0: hacerlo,
3: los años,
0: seguro.
1: Hay que
0: seguir haciéndolo,
3: entonces,
0: promoviéndolo.
3: Exacto. Uh-huh. Entonces, vamos a estar haciendo eso, que también va a dar un comienzo. Por supuesto, lo que explicaba Resina y Sole,
0: sí,
3: en esa página,
0: sí,
3: va a haber un QR, y en ese QR está toda la información de la Semana de la Ingeniería, pero también va a haber ahí dentro un link del formulario de inscripción para la bicicleteada. O sea, se claro, tienen que inscribir. Claro.
0: Hay que inscribirse.
3: Hay que inscribirse, porque sí, tenemos un cupo limitado, ya que va a haber alguna sorpresa, algunos premios, va a haber algunos exacto, va a haber algunos recordatorios que se van a llevar todos los que participen, uh-huh, ¿no es cierto?
0: Sí.
3: Y por eso queremos estar organizados para que nadie se quede sin esos recordatorios,
0: lógico,
3: por supuesto. Entonces,
0: lógico,
3: eso, y de paso, cupo limitado, ¿por qué? Porque ya que hemos conseguido el acceso de la autopista 55, ¿no es cierto?, la que va como para la Villa Merlo,
0: sí,
3: nos han brindado desde el gobierno un acceso para que podamos hacer la bicicleta, que vamos a estar pasando el peaje, el primer
0: peaje.
3: ¿Van a
0: comenzar dónde?
3: Desde la Universidad del Campo, sí, Universitario.
0: Sí.
3: Saliendo como quien va para la Villa Merlo,
0: claro,
3: hasta pasando el peaje, ahí nomás para pasar el peaje tenés una pequeña rotonda.
0: Sí, que hay una rotonda.
3: En esa rotonda volvemos y volvemos al campo y ahí tenemos los 10K.
0: Sí.
3: El que hace los 20K va a hacer dos vueltas.
0: Ah,
3: por supuesto,
0: pero siempre hay el mismo circuito.
3: Exacto, pero, por un solo carril, uh-huh, ya que el otro carril va a estar, ¿no es cierto?, transitando todos los automóviles,
0: claro,
3: todo,
0: obvio,
3: no podemos
0: seguro
3: cortar, ¿no es cierto?, todo.
0: Sí, sí, sí, sí, seguro.
3: Y los 5K,
0: sí,
3: los 5K van a ser desde salir del campo, todo uh-huh se sale del campo,
0: sí,
3: hasta la rotonda de la colectora, o sea, como quien va para Merlo.
0: Ah, sí.
3: Uh-huh. Ahí nomás la primera rotonda,
0: claro,
3: que es la de la colectora,
0: sí, sí,
3: ahí
0: sí,
3: pegan
0: sí
3: la vuelta y eso tenemos los 5K.
0: Ah, muy bien. Todo señalizado.
3: Todo
0: acá,
3: señalizado,
0: ¿no?
3: Todo señalizado y por supuesto con toda la seguridad que corresponde,
0: obvio,
3: ¿no es cierto?
0: Uh-huh.
3: Y bueno, y la llegada, por supuesto, es adentro del campo. O sea, y después todo esto es lo que te digo, que puede haber algunos sorteos de,
0: claro,
3: de no premios, porque no es, como te dije en principio, no es competitivo.
0: No es competitivo,
3: es
0: sino
3: participativa e inclusiva.
0: Claro, regalos, obsequios,
3: sí,
0: recuerdos,
3: sí, sí,
0: que
3: sí,
0: se
3: sí
0: van a llevar.
3: Va a haber,
0: ¿cierto?,
3: te he invitado también la parte uh-huh de discapacidad, ¿no es cierto?, que
0: también
3: quieran participar, todo uh-huh eso, por eso es bien inclusivo.
0: Bien importante bien aclarar eso, ¿no? Que también van a poder participar aquellos discapacitados que quieran
3: el
0: estar
3: no
0: presentes.
3: El que
0: sí
3: no puede llegar, a lo mejor, por uh-huh algún inconveniente, si quiere participar, no puede llegar sí a 5K y se volvió antes, lo puede hacer.
0: También,
3: la idea es que
0: no,
3: vayan haciendo ejercicio.
0: Que vayan y que participen, exacto, se diviertan y pasen un día hermoso.
3: Exacto,
0: ¿no es cierto?
3: Exacto. Y no hemos puesto tampoco, porque ya cuando lo haces con una por una competencia y todo,
0: sí,
3: hay otras exigencias que llevan, ¿no es cierto?
0: Sí,
3: y
0: sí,
3: que
0: total,
3: en este caso no va a ser, uh-huh, y por eso es bien participativo, y que vayan con la bici que tienen en su casa, guardar en el garaje,
0: claro, no,
3: si la tienen
0: falta
3: colgada hace
0: claro
3: bastante,
0: no hace falta la gran bici.
3: Saquen y vayan a participar.
1: La del canasto.
0: La del canasto.
3: Los esperamos, por supuesto.
0: Claro.
3: Los esperamos en la Semana de Ingeniería para que vayan, pero si no pueden ir todos los días, pero
0: sí
3: saben que hay un horario bien extensivo y que, por supuesto, el sábado sí pueden ir todos.
0: Bien,
3: les
0: bárbaro.
3: Encargamos, por favor, que se inscriban.
0: Hay que inscribirse. Reiteramos entonces, Soledad, la
1: bien
0: página.
1: Bueno, el si.fica.unsl.edu.ar. Entrando a esa
0: bien
1: página,
0: sí,
1: ahí van a encontrar todo el cronograma y el código QR este que dice Sandro, donde uh-huh se pueden
3: ver toda la info y de paso está el link del formulario de inscripción para
0: bárbaro
3: la bicicleta. Así que
0: bárbaro
3: por ahí te vamos a pedir, te vamos a molestar si en algún momento lo puedes repetir, porque algunos
0: no,
3: como
0: que
3: vos
0: lo
3: dijiste,
0: vamos a reiterar, lo vamos
3: porque
0: a reiterar.
3: Algunos me dijiste, ay, ¿cómo era?
0: Sí,
3: sí,
0: no, no, te lo van a preguntar.
3: Exacto.
0: Lo vamos a estar reiterando, por supuesto, para que concurran todos el 6 de junio.
3: Bueno, a ustedes los esperamos, a ustedes los esperamos.
0: A bicicletear.
1: Si no hacen hinchada, chicos.
3: Claro,
0: a bicicletear.
3: que digan, bueno, pero bueno, hay algunos que tienen porte equipaje, así que pueden ir sentados también.
2: Sentaditos ahí y vamos transmitiendo.
3: Exacto. Como la sillita que pueden ir con los bebés.
2: También,
3: adelante,
2: que van también los chiquitos todos. También. Sí, bueno, sí. Chicos, Soledad Rocha, Sandro González, muchísimas gracias. Bueno, gracias y felicitaciones por esta iniciativa en la Semana de la Ingeniería, ¿eh? Y que sí. Se siga promoviendo año tras año.
3: La idea es que la UNSL, en este caso a través de la Facultad de Cadete Mercedes, estamos trabajando para que estar más cerca de la comunidad. Totalmente. Y que la comunidad también se siente identificada con nuestra universidad, ¿no es cierto?
2: Totalmente. Exacto. Bien, muchas gracias por venir.
1: Gracias,
2: ¿eh?
1: A ustedes,
3: a ustedes y por bueno, el espacio.
1: No, y los esperamos, favor.
2: Saludos a mi tocaya, Silvana, y al papá Carlos Rocha.
1: A mi papá, que siempre llama, escribe.
2: Siempre escucha la radio.
1: Me estás escuchando, papi.
2: Ahí está.
3: Mándale un saludo.
1: Besos.
3: Ahora.
1: Nos vemos.
2: Muy bien, gracias, chicos.
1: A ustedes.
2: Laura 11 con 20 minutos.
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15: A continuación, el servicio necrológico de Radio Mercedes, que irradiamos a las 8 y 30, 10, 11 y 30, 13, 17 y 21 horas. Falleció la señora Teresa Ontiveros. Velatorio General Paz 919, Sala 1. Domicilio de duelo, Rafael Cortés 313. Los restos de la señora Teresa Ontiveros serán sepultados en el cementerio municipal hoy a la hora 12, comunicó Casa Grassi. Falleció el señor Néstor Fabián Escudero, velatorio General Paz 919, Sala 2, domicilio de duelo, Barrio La Ribera, Manzana 7193, Casa 19. Los restos del señor Néstor Fabián Escudero serán sepultados en el cementerio Parque de la Paz hoy a las 13 y 30 horas, comunicó Casa

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0: Ya es la hora 11:37, la temperatura en Villa Mercedes de 15 grados. Estamos compartiendo el programa La Ventana y tenemos más invitados. Mañana muy movidita la del martes, este martes que parece el lunes, muy muy movidita. Ahora está con nosotros Gloria Perazzi, propietaria de Disfraces Santa Teresita. Buen día, Gloria. ¿Cómo andamos? Pasó el 25 de mayo.
1: Ah, sí, sí, todavía tenemos la patria.
0: Pero totalmente, qué sí, lindo. ¿Cómo sí, se trabajó para ese 25 de mayo? ¿Se alquilaron muchos trajes?
1: Bueno, Silvana, en primer lugar agradecerte la invitación.
0: Por favor,
1: sí, a un Hugo placer. Y a vos. Sí, la sí, verdad que se trabajó muy bien. Nos favorece muchísimo el horario corrido,
0: claro,
1: ¿sí? Porque facilita,
0: horario corrido, sí,
1: claro, facilita, sí, viste, el ir a retirar los trajes para, sobre todo, para aquella persona que trabaja en que tiene horario de comercio también.
0: De comercio,
1: también,
0: claro.
1: Entonces no coincide, uh-huh, entonces la siesta, la verdad que sí, ha sido una convocatoria muy, muy, muy buena.
0: Qué lindo,
1: sí,
0: bien.
1: Sí, sí, sí, sí.
0: Y ahora, devolviendo los trajes. ¿No es cierto? Hay que devolver ahora.
1: Sí, ahora devolver, pero bueno, como sí, siempre digo y agradezco, en primer lugar, bueno, en este caso, a mis hijos, que este bien, año me han estado ahí al ladito mío.
0: Al pie del cañón.
1: Al pie del cañón, al gran equipo de trabajo que tengo, que son, como yo las llamo, mis chicas.
0: Por supuesto.
1: Sí, que gracias a ellas también, bueno.
0: Te ayudan
1: a través,
0: y colaboran con vos, ¿no?
1: Sí, sí, sí, porque, bueno, ha sido un año difícil.
0: Sí, has tenido un año muy complicado.
1: Complicado.
0: Lamentablemente, has perdido a tu hijo. Pero él siempre está. Él siempre va a estar en tu corazón.
1: Siempre está y ha estado, lo hemos sentido, porque el año pasado, para el 25 de mayo, uh-huh, estuvo trabajando, estuvo presente. Claro. Y bueno, y este año de otra manera, pero ha estado con nosotros acompañándonos.
0: Te va a seguir dando fuerza,
1: seguramente. Y bueno, la verdad que hemos tratado, como siempre lo hemos hecho, como es la consigna del local, ponerle toda la alegría.
0: Totalmente,
1: sí, a pesar
0: sí,
1: de
0: a pesar de los a pesar
1: de. A pesar de, uh-huh, le hemos puesto toda la alegría y el amor, el uh-huh, cariño, porque yo siempre digo que lo que no a uno no le pone pasión, es como que, bueno, es algo más, y eso no es algo más, no, no es un lugar que es un lugar más, es un lugar donde recibimos también mucho, mucho cariño de,
0: seguro,
1: la gente.
0: La gente te sigue eligiendo después de tantos años. ¿Cuántos,
1: claro,
0: años?
1: 29 años.
0: Uy, toda una vida de disfraces,
1: sí,
0: Santa Teresita.
1: Sí, 29 años, uh-huh, la verdad que
0: muy
1: hay historia,
0: historia,
1: hay historia.
0: Bien.
1: Y ahora a veces van ya los niños chiquitos que iban con sus padres y ahora van con sus hijos.
0: Alquilar los
1: de
0: trajes.
1: De generación en generación. Sí,
0: alquilar,
1: sí,
0: los trajes.
1: Sí,
0: me estabas,
1: sí,
0: contando fuera de micrófono que faltan todavía que devuelvan algunos trajes.
1: Sí, sí. Hoy, uh-huh, bueno, no hacemos horario corrido, sí, horario de comercio. Vamos, uh-huh, a estar de 9 a 13 y de 17 a 21 horas.
0: Bien.
1: Uh-huh. Bueno, ¿por qué se pide la devolución? Porque también los actos del 25 de mayo en algunas escuelas, sí, sí, siguen. Es decir, hoy y mañana.
0: Ah, todavía.
1: Siguen,
0: bien,
1: los actos, uh-huh, del 25 de mayo. Entonces necesitamos que esos trajes vuelvan.
0: Lógico.
1: ¿Sí?
0: Para volver a alquilarlos.
1: Para volver a alquilarlos.
0: Bueno, perfecto.
1: Así que bueno, estamos en eso hoy, recibiendo,
0: sí,
1: y alquilando.
0: Traten de devolverlos en tiempo,
1: sí,
0: y forma, si,
1: sí,
0: pueden ser alquilados a otros chicos, ¿no?
1: Sí, sí, cada traje, uh-huh, va con un requisito donde, uh-huh, se dice, bueno, que cuidar es educar.
0: Totalmente, sí.
1: Uh-huh. Ese es un poco el lema del local. Y bueno, entonces, en tiempo y en forma, uh-huh, en tiempo, es decir, si el acto es hoy, mañana lo deben devolver, tienen rapidito, el tiempo necesario, claro, para sí, devolverlo limpio, porque uh-huh, los trajes se entregan en condiciones, se entregan limpios, así que
0: hay
1: que devolverlos limpios.
0: Claro.
1: Y en tiempo, eso es en forma, uh-huh, limpio, y en tiempo es de un día para otro.
0: Totalmente, terminó el acto, lo limpiamos, sí, lo devolvemos como sí, debe ser.
1: Sí, sí, sí.
0: Hacer
1: sí,
0: las
1: sí,
0: cosas sí, bien para que la próxima te vuelvan a prestar, sí, porque vas a necesitar por algún otra ocasión seguramente,
1: sí, sí,
0: y vas a tener que volver a buscar la Gloria, así que devuelve el traje. Bueno, Gloria, sí, porque se viene otro acontecimiento ahora.
1: Sí, ahora esta semana tenemos la fiesta de los jardines de infantes.
0: ¿El 28?
1: Sí, sí, uh-huh, tenemos, así que bueno, ahí también los esperamos con todo el cariño y la alegría como siempre,
0: sí,
1: a las maestras jardineras con sus alumnos, así que bueno, siempre son bienvenidos los
0: claro,
1: niños
0: lógico,
1: a mi local, y por supuesto detrás de cada niño hay un papá, una mamá, un
0: sí,
1: abuelo,
0: sí,
1: una abuela,
0: sí, totalmente,
1: uh-huh, así que se hace extensivo a la familia.
0: Qué lindo, también pueden ir a alquilar lo que necesiten sí, para la festividad de los jardines de infantes.
1: De los jardines, ¿no?, de infantes. Uh-huh. Y bueno, y esperando con ansias el 20 de junio.
0: El 20 también.
1: El 20 de junio.
0: Sí, el acto del 20.
1: Claro, el uh-huh, acto del 20 de junio.
0: Es sábado, pero seguramente se va a adelantar al viernes.
1: Se va a adelantar, uh-huh, sí, seguramente. Bueno, sí, también tenemos venta de guantes para uh-huh, la jura de bandera.
0: De bandera, sí.
1: Tenemos alquiler de los blazers,
0: claro,
1: los blazers azules. Bueno, tenemos alquiler de
0: camisas
1: de uniformes
0: blancas,
1: escolares, ah, camisas blancas, corbatas,
0: ah,
1: polleras, pantalones, uh-huh, sí, las camisas del Instituto del Carmen, uh-huh, eso todo es alquiler.
0: Alquiler, de
1: sí,
0: los uniformes
1: alquiler,
0: alquileres.
1: Alquiler, uh-huh, sí, para los actos escolares uh-huh, tenemos también alquiler de calzado.
0: Ah, bien,
1: sí,
0: también.
1: Sí, alquiler uh-huh, de calzado.
0: Sí.
1: Bueno, así que...
0: ¿Alquiler de blazers únicamente azules?
1: Azules porque los marrones ya no se alquilan más para los colegios que antes uh-huh, eran
0: sí,
1: formaban parte del uniforme.
0: Sí, sí.
1: Ya los marrones no.
0: ¿No van más?
1: No, no van más.
0: Ah, no van más.
1: Ya. Lamentablemente.
0: Claro. Sí, sí, sí. Así sí, que son azules.
1: Claro, son azules.
0: Claro,
1: la escuela de la Quinta Brigada
0: sí,
1: para el desfile, sí, uh-huh, ahí desde
0: claro,
1: ya les uh-huh, vamos diciendo que, es más, ya hay gente que los tiene alquilados.
0: Lógico, con tiempo, porque
1: con
0: se
1: tiempo,
0: vuelan.
1: Con tiempo,
0: obvio,
1: sí, sí,
0: se
1: porque
0: vuelan,
1: desfilan
0: bien,
1: el último año todo con... lo hacen con los blazers.
0: Bien.
1: Sí.
0: Damos la dirección, Gloria, de Disfraces Santa Teresita.
1: Avenida Mitre, 1117.
0: Sí.
1: Voy a dar el teléfono, 2657-230361.
0: 230361. Muy bien, allí se pueden comunicar,
1: sí,
0: hablan con Gloria, se sacan todas las dudas.
1: Sí, sí,
0: aquellos
1: sí,
0: que
1: está,
0: quieren alquilar, los horarios,
1: sí,
0: dijimos.
1: Sí, los horarios de comercio de 9 a 13 y de 17 a 21.
0: Perfecto, muy
1: pero,
0: bien.
1: Pero bueno, por ahí hay excepciones, uh-huh, nos hablan por teléfono y bueno.
0: Obvio, se ponen de acuerdo.
1: Sí, sí, sí, amablemente los vamos a atendemos.
0: Es muy accesible, Gloria, así que
1: sí,
0: la llaman y es muy accesible.
1: Sí.
0: Y devolviendo, alquilando y devolviendo. No se olviden de eso. Gloria, un
1: sí,
0: placer recibirte bueno, en la radio como siempre.
1: Bueno, gracias Silvana.
0: Por favor.
1: La verdad que... y agradecer a la amable clientela.
0: Por supuesto.
1: Porque, a ver, a pesar de, como lo dije al principio, es gratificante que lleguen al local en busca de una solución.
0: Seguro.
1: Como yo siempre digo, estamos para solucionar.
0: Sí.
1: Jamás
0: uh-huh,
1: le digo a mis chicas y a todo mi equipo decir no hay, porque si no hay, se hace.
0: Tratamos de que
1: se
0: haya.
1: Hace, sí, sí, sí, sí, sí.
0: Tratamos de buscar la solución y eso es
1: solución,
0: importante.
1: Y es
0: sí,
1: un
0: sí,
1: servicio,
0: sí, sí,
1: estamos
0: seguro,
1: para eso.
0: Exactamente.
1: Estamos para eso, así que siempre los esperamos de la manera más cordial
0: sí,
1: de Como siempre.
0: Que tengas una muy buena semana, Gloria.
1: Gracias, Silvana. Gracias, gracias. Y gracias a la amable audiencia que seguramente en estos momentos también ha estado escuchando.
0: Sí, obvio.
1: ¿Sí? Sí. Así que bueno.
0: Muchísimas gracias.
1: Buen día para todos.
0: Buenos días, Gloria. La hora 11:46, se viene la cotización del dólar.
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0: Nos vamos a la cotización del dólar, representa Óptica Visión.
1: El dólar oficial minorista cotiza a 1.375 para la compra y a 1.425 para la venta en el Banco Nación. Ya estamos con el Blue.
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1: 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Once 11:56 en el país, estamos en vivo, hacemos la mañana de la ventana en este martes 26 de mayo y nos vamos a Craft Herramientas en Avenida 25 de Mayo 859, todo tipo de herramientas para carpinteros, mecánicos, herreros, herramientas para la construcción y para tu hogar. 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
0: Tenemos mensajes de los oyentes, a ver qué dicen por aquí. Nos están saludando desde el barrio El Criollo. Margarita, ¿qué dice Margarita? ¿No se escucha?
2: A ver. Hola, buenos días, Silvana, Sebastián. Soy Margarita Sosa. Va a pasar mi hijo antes de la una a buscar el vale. Gracias.
0: Ah, bueno, Margarita, que se ha ganado un premio. Pero muy bien, Margarita Sosa, esperamos que venga, no hay ningún problema, a retirar el vale del premio que se ganó en el programa Sábado Familiar. Por otro lado, veo muchísimas imágenes. A ver, ¿qué es esto? A beneficio de las dos aulas de catequesis, dice. Uy, ollas de locro. Dice, buen día, recibimos donación para la parroquia Jesús de la Divina Misericordia de chorizos y hamburguesas. Les enviamos fotos para agradecerles a quienes lo donaron a través de Radio Mercedes. Y por supuesto a los locutores de la radio que siempre nos difunden la información que necesitamos. También la venta de locro fue un éxito. Vendido absolutamente todas las porciones preparadas. ¡Qué bueno!
1: Mira, dice, las fotos son del domingo pasado. Dice que hicimos la venta de choripán y sándwich de hamburguesas. Ayer lunes, la venta del locro. Objetivo, construir dos nuevas aulas de catecismo.
0: Muy bien, en la parroquia Jesús de la Divina Misericordia. Claro, que la gente justamente de Trozadero de los Hermanos les donó. El agradecimiento también para ellos, de que les donó los chorizos, las hamburguesas. ¡Qué lindo! Nos alegramos muchísimo, ¿no? Que hayan vendido todo, que se hayan vendido todo para la construcción, todo lo recaudado, la construcción, ¿no?, de las aulas. ¡Excelente, entonces! Bien, por la parroquia Jesús de la Divina Misericordia. Nos vamos acercando ya al mediodía de este...

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2: Las 12 del mediodía, un minuto. 12 grados 3 la temperatura, cielo despejado en Buenos Aires. Milei se diferenció de las críticas de Martín Menem a Macri. Recordemos, el presidente de la Cámara de Diputados dijo que una candidatura de Mauricio Macri sería funcional al kirchnerismo. Al respecto, Javier Milei dijo que lograr una reelección depende de hacer un buen gobierno.
3: Bueno, yo no pienso la política en esos términos. Nosotros nos tenemos que dedicar a gobernar. Si nosotros hacemos un buen gobierno, vamos a lograr la reelección. Y si no hacemos un gobierno que no merece ser reelecto, no seremos reelectos. Yo lo veo más lineal. Yo no compito contra otros espacios políticos. Yo compito contra mí mismo, haciendo cada día un gobierno mejor. Pero esa es mi forma de ver las cosas.
2: En el juicio por la causa Codernos, la expareja del remisero Centeno dijo ante el tribunal que se sintió usada. Hilda Horowitz dijo que ella era su testaferro y que vio los cuadernos, pero no los leyó.
4: El juicio oral por la causa Cuadernos avanza con la ronda de testimonios. Hoy declaró Hilda Horowitz, la expareja del remisero autor de los cuadernos Oscar Centeno. La mujer sostuvo en su indagatoria que fue testaferro de su expareja mientras él se desempeñaba como chofer del exfuncionario Roberto Barata. Centeno concurrió a la jornada y tomó nota de todo lo que dijo su exmujer. Horowitz también ratificó que vio los cuadernos en la casa donde convivían, pero nunca los leyó. Asimismo, aseguró que nunca vio el dinero en efectivo.
5: Conmigo no hablaba, o sea, me llevaba a mí, por ejemplo, a firmar el 08, yo firmaba, sacó un préstamo prendario, algo así, para comprar el auto, todo a nombre mío. Él usó mucho mi nombre para hacer cosas. Yo me enteraba cuando él hacía la operación. O sea, no, yo nunca vi en manos de él plata. No, yo no vi ni el bolso con plata, no vi nada con plata. Yo solo veía o los dichos de él, que Barata le daba migajas. Ahí se ponía loco y le ponía a protestar. Y si se iba al dormitorio, guardaba la plata, pero yo no sabía cuánta plata. Y yo le dije una vez, le dije, ¿para qué te quejas de las migajas que te tiran? Mira todo lo que estás haciendo. Te compraste el departamento, te compraste la casa de Olivos, le hiciste esa nueva, con todos los empleados que tenía Barata, de albañiles, el arquitecto. Así que muy mal no te debe andar.
4: Florencia Fossati, Servicio Informativo Continental.
2: En Bolivia, el gobierno admitió la muerte de un manifestante a manos de la policía. Aseguran que iniciaron una investigación porque los efectivos no están autorizados a llevar armas. La víctima, de 24 años, recibió un disparo durante un operativo policial y militar para liberar bloqueos en La Paz. A pesar del anuncio del presidente Rodrigo Paz de que iba a reducir la mitad su salario y de funcionarios, las protestas continúan. Desde hace 4 semanas, los manifestantes reclaman en Bolivia la renuncia del mandatario y además aumento de salario y suministro de combustible.
1: Pronóstico.
2: Nublado hacia la tarde con una marca máxima de 16 grados, anticipa el Servicio Meteorológico Nacional para este día martes. La actual, 12.3, cielo despejado en la ciudad de Buenos Aires.
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6: La temperatura en Villa Mercedes, 17 grados.
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0: 20 minutos pasaron ya de la hora 12, 20 minutos pasaron del mediodía. ¿Cómo estamos en cuanto a la temperatura, Sebastián?
1: Y sube muy de a poquito, Silvana, ¿eh? A ver, vamos a actualizar ahora, pero tenemos 17 grados, no se mueve de ahí, ¿eh? El sol está debilucho, está despejado,
0: sí.
1: Pero tampoco es que...
0: Que apareció tanto, claro, el sol, que calienta
1: no,
0: tanto.
1: No quema, no calienta.
0: Bueno, perfecto. La máxima para hoy se esperaba en...
1: En 22.
0: Ahí nomás, ¿no? Ahí nomás el solcito. 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
1: Las universidades públicas vuelven a la calle para exigir que Javier Milei cumpla con la ley de financiamiento. Mientras Milei profundiza el ajuste, las universidades públicas retoman las clases públicas y reclaman a la justicia hacer cumplir la ley, ¿eh? Esto ya ha sido confirmado y las universidades están solicitando la ley de financiamiento. La nueva protesta se extenderá desde las 11 en estos momentos hasta las 17 de hoy, ¿sí? Esa es la protesta, lo que está sucediendo en Buenos Aires con los universitarios.
0: Sigue el tema, ¿eh? ¿Hace cuánto que continúa el tema de los universitarios? 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
0: Tenemos un audio de los oyentes, vamos a escuchar, a ver, ¿qué dicen por aquí?
1: ¿Qué dicen? A ver, Silvana, ¿sí? ¿Llega o no llega?
0: Llega el audio, vamos, ahí está.
2: Había una cantidad de autos que te ocupaban toda la vereda. Hola, buenos días. Yo llamaba para hacer una queja. Me llamo Silvana Real. Hace una semana, más de una semana, que vengo haciendo oficio en el policlínico regional. Hoy cuando llegué al policlínico me encontré con la sorpresa. No es sorpresa para mí porque ya vengo yendo bastante seguido al hospital. Y me encuentro con que arriba de la vereda, bien arriba de la vereda del policlínico, no se puede pasar. Porque hoy había una cantidad de autos que te ocupaban toda la vereda. Los demás días que he ido han estado sobre la vereda, pero tenías un espacio para pasar. Hoy directamente no podía pasar. Es una vergüenza, porque la verdad es una vergüenza. Al igual que adentro del policlínico es otro desastre total. Los señores de los inspectores de la municipalidad, si vos tenés tu auto, tu propio auto, subido en tu vereda, ellos te vienen y te sacan multa. Me parece deplorable eso. Ellos tendrían que ir y fijarse en el hospital. Si quieren sacar multa, que vayan al hospital. Porque en el hospital, dentro y fuera, es un desastre. Es un desastre. Mira, el otro día, la semana pasada, que yo hace más de 2 semanas que estoy haciendo en el hospital. La primera semana fui, bueno, estoy con fisio. La semana pasada no fui, esta semana volví de vuelta. La otra semana anterior, había una señora en silla de ruedas. Yo no sé cómo hicieron para bajar a esa mujer. Tienen ahí las sendas peatonales, no las sendas, sino las rampas. No sé por dónde la bajaron a esa mujer. ¿Sabes por qué? Porque había un montón de autos parados sobre las rampas. Entonces, a mí la bronca que me da es eso. ¿Cómo no hay un control? Hace unos meses atrás, calculale, principios de año, había gente que te acomodaba a dónde te tenías que estacionar y todo. Y estaba impecable el hospital. Ahora vayan y dense una vuelta, por favor. Vayan y dense una vuelta. Porque es un desastre. No saben conducir la gente. Por más que pongas carteles, tenés que poner carteles de colores. Decir, no se puede, y prohibido estacionar. No sé qué tienen que hacer. Te dicen que pintes. Vos pintás o no pintes. La gente le importa un carajo. Disculpame que lo diga así. Pero es un desastre. Vayan al hospital, te digo. Vayan al hospital. Ahí te voy a mandar una foto que yo le saqué ahora. Si mañana voy de vuelta y veo eso, te mando un video para que veas el desastre que es. No solamente al frente del hospital. Por los consultorios externos, se estacionan donde quieren. Donde quieren. Y hay cámaras ahí. ¿Cómo se llama? El policlínico tiene cámaras. ¿Entienden? Yo no sé. Hay autos que obviamente que en una parte está cerrado, que es de los trabajadores, obviamente. Pero los demás, que va la gente, no, estacionado por cualquier lado, por cualquier lado. Dense una vuelta, yo les digo, de verdad, dense una vuelta para que vean que yo no les estoy mintiendo. Yo no sé por qué la gente tiene, por qué se estacionan a la vereda. Eso es lo que yo quisiera saber, que me digan, porque la verdad no lo entiendo.
0: Bueno, y estamos viendo acá la fotografía que nos envió Silvana, es la oyente que nos envía las fotografías. Esto viene a ser dando a la calle Maipú.
1: Exacto.
0: Claro. Fíjate la cantidad de autos que hay, Sebastián, sí. Arriba de la vereda, como dice ella, ¿eh?
1: Sí, no puede pasar.
0: Contra las rejas.
1: Nadie, claro, encima contra las rejas, no, ni siquiera te dejan un espacio.
0: No, están bien pegados a las rejas, arriba de la vereda. Estamos viendo los autos, hay autos, pero son autos nuevos.
1: Sí.
0: Camionetas, autos nuevos, Peugeot, Citroën, una Tracker, creo que es esa. Sí, fíjate que hay autos nuevos.
1: Sí,
0: un
1: sí,
0: Corolla.
1: Autos nuevos.
0: Sí, fíjate vos que no podés estacionar ahí.
1: No, totalmente. Sí. Creo que tener un poquito. Uh-huh. Y bueno, faltan controles también.
0: También, exactamente. Como sí, dice acá la señora, ¿no? Y no es la primera vez, ya ha ido la semana pasada y ella vio la misma situación, hoy fue de nuevo, contó que las rampas donde tienen que bajar las personas discapacitadas, sillas de ruedas y demás, están ocupadas.
1: Sí.
0: Dos dedos de frente, tenés que darte cuenta.
1: No importa nada en el hospital, ¿eh? Y ¿sabés qué? A mí también me han mandado fotos el estado de las calles. Sí,
0: sí, hace años que están reclamando.
1: Por Dios, pero
0: hace
1: son
0: mucho
1: cráteres.
0: Tiempo que reclaman sobre las calles y cada vez que llueve es intransitable el Ay. Tema de las calles en la entrada al policlínico por la Bélgica.
1: Por la Bélgica, exacto. Uh-huh. Sí.
0: Bueno, gracias al oyente que nos envió hasta las fotografías, ¿eh? Silvana, la oyente que nos envía esto. Y ya es la hora 12:29. Estamos compartiendo La Ventana en Radio Mercedes.
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0: que hay.
1: Ya me enteré.
2: ¿Qué te enteraste?
1: Que comenzó la venta de entradas. Ajá. Para más funciones de Ricardo Arjona.
2: ¡Epa!
1: Sí, bueno. Impresionante el éxito que ha tenido en la Argentina. Está arrasando. Agotó 14 shows y anunció nuevas fechas récord en el Movistar Arenas. Ricardo Arjona volvió a hacer historia en la Argentina luego de agotar 14 funciones en el Arenas. El cantante anunció 3 nuevas fechas para julio y desató la euforia, imagínate, de los fanáticos. El artista guatemalteco va a regresar a la Argentina 1, 2 y 5 de julio en el marco de su gira. Con este logro, Ricardo Arjona se convierte en el primer artista solista internacional en alcanzar semejante cantidad de presentaciones en uno de los recintos más importantes de la Argentina, como es el Movistar Arenas. Qué impresionante,
2: sí,
1: ¿no?
2: Tal cual.
1: Las entradas para las nuevas fechas, que son para julio, salieron hoy a la venta, esta mañana, a partir de la hora 9:30. Es una expectativa total que hay de los seguidores, que, escuchá, agotaron funciones, 3 funciones, desde el anuncio inicial.
2: Impresionante.
1: Es impresionante, ¿no? Llega Ricardo Arjona nuevamente, agotó ya las 14 funciones que hizo anteriormente, se vienen 3 más. Ricardo Arjona arrasa en la República Argentina.
2: Muy bien.
1: Ricardo Arjona, poquita fe.

0: Ricardo Arjona y el tema Poquita Fe. Está arrasando Arjona en la Argentina, ¿eh? Y cada vez está más joven.
1: Impresionante.
0: Sí, impresionante que está más joven.
1: No, si usted dice, sí.
0: Está muy lindo.
1: Está muy...
0: Está muy lindo.
1: Lo mira mucho.
0: Está muy lindo, Arjona. Sí, sí, sí, sí. ¿Quiere que le cuente el precio de las entradas? No se ría. Le cuento el precio de las entradas.
1: Sí.
0: Yo ingresé para ver el precio de las entradas.
1: ¿Quería comprar usted?
0: No. Me gusta como canta, pero no, sí. Yo no pagaría esta locura. 230 mil.
1: Sí.
0: Tenés 250 mil. 360 mil. Hay de 415 mil. 450 mil. 490 mil. Andá viendo cuál querés, Sebastián.
1: Sí.
0: Si querés estar, si querés estar bien adelante,
1: sí.
0: 1.010.000. Más adelante, 1.200.000 y tenés hasta 1.250.000.
1: Ajá, bueno, bien.
0: ¿Para ver Arjona?
1: Bueno, cada uno, cada una, porque la mayoría son mujeres, ¿no?
0: Son mujeres, sí, exactamente. Es mucha plata.
1: Bueno, pero la tiene la gente.
0: Se ve que sí. Y está arrasando, fíjate vos que 14 funciones ya las completó. Tuvo que agregar 3 funciones más para el mes de julio.
1: Impresionante.
0: 1, 2 y 5 de julio. ¿Qué tal?
1: Dios mío.
0: Está canta hermoso, porque canta muy lindo y como te digo, está muy lindo él ahora, que está más grande, más maduro, pelo corto, está hermoso Arjona, está re lindo.
1: Va,
0: la hora
1: bueno, por Dios.
0: La hora 12 con 38 minutos.
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0: Y si te querés ir a ver a Ricardo Arjona, ¿sabés quién te lleva?
1: ¿Quién te lleva?
0: Solbus.
1: Ah, bien.
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6: Con el tradicional desfile, San Luis festejó el 216 aniversario de la Revolución de Mayo. Ante una multitud, más de 100 escuelas, instituciones deportivas, fuerzas armadas y agrupaciones gauchas hicieron su paso por la Avenida España frente al palco que encabezó el gobernador Claudio Poggi.
7: Que hoy van a estar desfilando más de 110 escuelas y por supuesto todas los clubes, asociaciones gauchas, las fuerzas de seguridad y bueno, celebrando que toda la comunidad nos unamos en este festejo, en estas fechas que nos recuerdan las cosas que nos unen, ¿no? Que es lo más importante que me parece que hay que destacar en esta fecha, las cosas que nos unen, que es lo que nos necesitamos fortalecer y destacar cada día. A esto se le suman los 200 años de la educación, los 200 años de la primera escuela de Sarmiento, que es lo que le ha dado el título del año de la educación a este año. Y como te decía recién, son, así como la educación es algo que nos une, estas fechas patrias también son las cosas que hay que destacar. Hay que destacar estas cuestiones que como pueblo nos hacen tirar y mirar para un mismo lado, como la educación, en el año de la educación. Y bueno, entonces eso es lo que hay que celebrar y que es lo que hay que transmitirle también a nuestros chicos en estas fechas.
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0: 7 minutos finales de programa, ya casi en el final. Otro de los mensajes, Norma lo envía, dice, buen día, dice, por favor, a ver si limpian el canal entre 25 de mayo y Mitre. ¿Vendría a ser el de la Dársena este?
1: Claro, exacto.
0: Dice, ayer anduve por allí, es impresionante la suciedad que hay. Hasta basura han tirado. Muchas gracias, soy Norma, nos dice. Bueno, a ver si la gente del municipio se acerca hasta allí y limpian el canal que está entre 25 de mayo y Mitre.
1: Sí, además, ese canal, que obviamente la Dársena se extiende, pero hacia el sector este de la ciudad, así zona de Doctor Domínguez, ¿sí? También es una mugre tremenda la de ese canal.
0: Claro.
1: Pero no es nuevo esto, lamentablemente.
0: Claro, ay, lamentable que tiran basura, porque dice hasta basura, sí, ahí, dice la oyente, ¿no? Bueno, nos vamos con saludos. Quiero saludar, dice, a mi hermano Felipe Rosales, que hoy está celebrando años de vida. Gracias por ser tan incondicional y por estar siempre con nosotros. Te amamos, gringo. Saluda Marta, Agus y la mamá Elisa. Felicidades a Felipe Rosales. Por otro lado, aquí hay saluditos. ¡Ay, qué bonito! Dice, hoy cumple un añito la más chiquita del merendero Pequeños Corazones. Y le estoy haciendo una tortita caserita. Saludos a Emma. Ahí está la tortita.
1: Dice,
0: hice en el horno de barro el bizcochuelo. ¡Qué rico! ¡Qué bonita ella! Emma, un añito de vida. Un beso grandote para Emma también, ¿eh? Un besote para la nena que cumple un añito. Y nos vamos con música, ¿te parece, Sebastián?
1: ¿Con qué nos vamos?
0: Nos vamos con Soledad, junto a la Delio Valdés. Que nadie sepa mi sufrir.

Yo quiero escuchar a todo este Movistar Arena diciendo con todo el sentimiento: que nadie sepa. ¡Sí, señores! ¿Lo cerramos?

0: Soledad, la Delio Valdés, que nadie sepa mi sufrir. En el final del programa, nada más por hoy. Muchísimas gracias a todos. Muchas gracias en nombre de todo el equipo. ¿Será hasta mañana, Sebastián?
1: Así será, hasta mañana.
0: Mañana a la hora 8, todo el equipo nuevamente presentaremos y abriremos de par en par
1: la ventana.
0: La ventana. Y no se vayan de nuestra sintonía porque enseguida 13:15, chamullando tangos. Chau, hasta mañana.

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4: A continuación, el servicio necrológico de Radio Mercedes, que irradiamos a las 8 y 30, 10, 11 y 30, 13, 17 y 21 horas. Falleció el señor Néstor Fabián Escudero. Velatorio General Paz 919, Sala 2. Domicilio de duelo, Barrio La Ribera, Manzana 7193, Casa 19. Los restos del señor Néstor Fabián Escudero serán sepultados en el cementerio Parque de la Paz hoy a las 13:30 horas. Comunicó Casa.

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12: Buenas tardes. Aquí estoy en este horario de sobremesa para compartir tangos. Porque ya estamos... chamullando tangos.

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0: En Chamullando Tangos acabamos de escuchar a Aníbal Troilo, su orquesta de Julián Plaza, Danzarín. Luego de Enrique Cadícamo y Barbieri, en la voz de Miguel Montero, Anclao en París. Y por último, de Homero Manzi y Aníbal Troilo, por Osvaldo Fresedo, su orquesta, cantaba Héctor Pacheco, Discepolín. Puso los tangos en el aire Juan Patiño.
1: Hasta aquí los tangos de hoy. Volvemos mañana a las 13:15 para seguir chamullando tangos. José Hugo Duto les dice gracias y hasta cada tango, amigos.
2: 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Quería simplemente dejarles un fuerte abrazo a todos los oyentes del programa de Hugo, que es un fenómeno y que se lo merece realmente. Así que un fuerte abrazo y aguante el tango, vamos todavía.
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0: Y hoy estuvimos escuchando en el comienzo a Migrantes junto a Lil Kate en el tema Mercho. Luego seguía Cristina Aguilera y Pitbull, Feel This Moment, sentir este momento. Y por último llegaban Tini junto a la Joaqui, Muñecas. Yeah, yeah. Yeah, yeah. 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

bienvenidos a El Diván de los Recuerdos. Quien les habla, Damián Rodríguez, los invito a que tomen asiento porque vamos a recordar las mejores canciones de todos los tiempos acá, en El Diván de los Recuerdos.

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Hoy en el Diván de los Recuerdos, en primer lugar escuchábamos Mis Harapos, por Enrique Rodríguez. Luego llegaba El Crucifijo de Piedra, interpretado por Linda Ronstadt. Y por último recordábamos El Aventurero, en la voz de Antonio Aguilar. Hasta aquí los recuerdos de las grandes canciones. Los espero mañana a la hora 14 para seguir recordando las mejores canciones de todos los tiempos en el Diván de los Recuerdos.

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1: Hora 15, 31 minutos. Los bonos en dólares operan con mayoría de subas y el riesgo país baja a 505 puntos básicos. Las acciones de empresas argentinas en Wall Street ganan hasta el 5,7%, lideradas por Grupo Superviel. En la bolsa porteña, el índice Merval avanza el 2,2%. Flybondi canceló su ruta de Puerto Iguazú a Lima, Perú, apenas 6 meses después de haberla lanzado. Lo atribuyó a la demanda, los costos operativos asociados y el aumento sostenido del precio del combustible. La decisión ocurre en medio de una crisis interna de la compañía tras la renuncia de su vicepresidente. Detuvieron en Libia a 2 argentinos que formaban parte de la flotilla de ayuda humanitaria para Gaza. Se trata de los periodistas Lucas Aguilera y Paula Jiménez, directores de investigación del sitio Nodal, Noticias de América Latina y el Caribe. El gobierno bonaerense pidió a la nación que haga las gestiones necesarias para garantizar su protección consular luego de que hayan denunciado que fueron golpeados y arrastrados por la fuerza. Mañana seguirá la niebla, mínima 9, máxima 15. A esta hora, 16:07, cielo algo nublado.
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1: Las 4 de la tarde, temperatura 16.7, cielo algo nublado. Javier Milei consideró entendible y valiosa la homilía del arzobispo de Buenos Aires durante el Te Deum. Dijo que le parece interesante y constructivo que una autoridad religiosa, de manera educada, intente mediar entre los que quieren el cambio y quienes se resisten. El presidente, sin embargo, discrepó con la advertencia de Jorge García Cuerva sobre el terrorismo de las redes.
2: Es una opinión, digamos, uno la puede compartir o no. A mí no me parece que personas en Twitter diciendo lo que piensan sea terrorismo. Terrorismo a mí me parece que es cuando el Estado persigue a las personas o gente poniendo bombas, gente sembrando el terror. Me parece que la palabra es un poco exagerada. No participa de la red, quiere participar de la red y no le gusta cómo se expresa alguien, lo bloquea, lo silencia. No es tan complicado.
1: Monseñor García Cuerva resaltó la necesidad de dialogar para llegar a consensos. El arzobispo de Buenos Aires reiteró que algunos dirigentes habilitan el trato violento con lo que hacen y dicen.
3: Yo planteaba allí la clase dirigente, me parece, todos, dirigentes políticos, dirigentes empresariales, dirigentes religiosos, nos merecemos la oportunidad de poder dialogar. Me parece que esto es fundamental y entiendo que entonces eso nos permitirá por lo menos generar algunos acuerdos o consensos. Y pensando no solamente en la clase dirigente, sino fundamentalmente en los más pobres, en los que sufren, en los que la están pasando mal y en una Argentina que no quiere vivir así enfrentada, ¿no? Yo digo que a veces algunas de las situaciones de violencia que podemos vivir en nuestra sociedad, casi que son habilitadas por los dirigentes, porque digo, si entre dirigentes se tratan de la manera que se tratan y se dicen las cosas que se dicen, ¿y por qué no lo podemos hacer nosotros con el común de la gente en la calle?
1: Siguen declarando médicos de la clínica Olivos en el juicio por la muerte de Maradona.
4: La psiquiatra Marcela Weisman declaró que en uno de los chats recomendó cautela frente a los cambios en los medicamentos del paciente. Sostuvo que prefería evaluarlo y no realizaría cambios abruptos hoy. Agregó que a Maradona no le operaron la rodilla, le operaron el cerebro, en referencia a la necesidad de mayor prudencia en las decisiones terapéuticas. Explicó que ella no estaba en la lista de autorizados para ver al paciente y volvió a destacar que Diego no tenía voluntad para que lo interrogara. Ahora declara Pablo Dimitrov, exdirector de la Clínica Olivos. Fabián del Monte, Servicio Informativo Continental.
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1: Nuboso mañana, va a seguir la niebla, mínima 9 grados, máxima 15.
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5: Choque múltiple en la autopista 25 de mayo entre un camión y un auto y una moto. Mano hacia el centro antes de la bifurcación con el Paseo del Bajo. Otra complicación para aquellos que estén en la General Paz, donde un camión impacta contra un puente y pierde su contenedor sobre los carriles lentos. Por lo tanto, hay una enorme congestión en la General Paz. Todo se da sentido Río de la Plata. Un choque múltiple ocurrió en la avenida Córdoba a la altura de Ascuénaga. También otro choque en Flores, Bolivia y Aranguren. Hasta las 17, la clase pública frente a los tribunales en la plaza Talcahuano y Lavalle. Y en Paraguay y Junín sigue un corte total por trabajos de demolición de un edificio. Subtes, trenes y el premetro con sus frecuencias habituales.
1: Temperatura 16.7, cielo algo nublado.
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2: El libro Malvinas, el legado, llega a las bibliotecas de todas las escuelas de San Luis. Fue durante un acto que encabezó el gobernador Claudio Poggi en la escuela Monseñor Tibiletti. Es una iniciativa que forma parte de su política malvinizadora. De esta manera, el Ejecutivo Provincial continúa entregando copias a todas las bibliotecas escolares.
3: Hace 44 años atrás, cuando esta escuela todavía no había sido fundada, cuando la gran mayoría de los que están aquí presentes todavía no habían nacido o eran muy chicos, Argentina fue a una guerra y en esa guerra participaron un puñado muy grande de sanluiseños. Muchos de ellos, gracias a Dios, pudieron volver y muchos de ellos perdieron la vida allá en nuestras islas o en el Atlántico Sur. Van a poder ver que en el libro hay un código QR en cada testimonio de cada veterano o de cada familiar de veterano. En ese QR, cuando ustedes lo escanean, está el testimonio completo en un material audiovisual. Por ahí cada testimonio son 2, 3, 4 páginas, pero cuando ustedes ingresen al video, son testimonios de 40 minutos, de 50 minutos, donde la gestualidad, la emoción, los silencios de cada uno de nuestros veteranos nos permiten conocer lo que pasó.
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Bendita sea tu pureza y eternamente lo sea, pues todo un Dios se recrea en tan graciosa belleza. A ti, celestial princesa, Virgen Sagrada María, yo te ofrezco en este día alma, vida y corazón. Mírame con compasión, no me dejes, Madre mía, morir sin tu bendición.

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1: Las 6 de la tarde, temperatura 13.6, cielo algo nublado con neblina. Javier Milei tomó distancia de las críticas de Martín Menem a Mauricio Macri, a quien acusó de ser funcional al kirchnerismo. El presidente afirmó que compite contra sí mismo y que será reelecto si hace las cosas bien.
2: Bueno, yo no pienso la política en esos términos. Nosotros nos tenemos que dedicar a gobernar. Si nosotros hacemos un buen gobierno, vamos a lograr la reelección. Y si no hacemos un gobierno que no merece ser reelecto, no seremos reelectos. Digamos, yo lo veo más lineal. Yo no compito contra otros espacios políticos. Yo compito contra mí mismo haciendo cada día un gobierno mejor. Digo, pero esa es mi forma de ver las cosas.
1: El arzobispo de Buenos Aires volvió a cargar contra los sectores que exhiben su derroche en contraste con los muchos que la están pasando mal. Jorge Ignacio García Cuerva aclaró que austeridad no es pobrismo.
3: La gente que se mete demasiado en la vida de los demás y baja línea y está con el dedito acusador es alguien que se ha olvidado de su propia fragilidad. Entonces, cuando hay derroche, cuando hay despilfarro, es escandaloso, porque es decir, che, no me estoy poniendo en los zapatos del otro que la está pasando muy mal. Entonces, pudo haber hecho lo que haya hecho con la mía, como dicen, ¿no? Con mi plata. Pero, ¿sabes qué? Sé un poquito más austero. Que no significa ser pobrista, no significa reivindicar que todos vivamos mal. No, no es eso. Es un tema de austeridad y de tomar conciencia que hay muchos que la están pasando mal.
1: Javier Milei le responde a todos menos a la Iglesia y no quiere escalar un conflicto. Lo aseguró en Continental el periodista Sergio Rubín, especializado en temas eclesiásticos.
4: Viste que le contesta a todos, con la Iglesia no, nunca, desde que es presidente de la Nación, nunca quiso escalar en la polémica, nunca. Salvo el tema de redes, que dijo, bueno, que le pareció un poco exagerado que García Cuerva haya dicho que haya terrorismo en las redes, terrorismo verbal. Se mostró muy componedor, efectivamente. Lo que cuenta es que esta prédica de la Iglesia de que bajen un poco el nivel de confrontación los presidentes, estoy pensando sobre todo en los Kirchner y en Milei, es que no da ningún resultado, porque todo muy lindo, pero no le prestan atención a lo que dice la Iglesia. Sí.
0: Pronóstico.
1: Nuboso mañana, va a seguir la niebla, la mínima será de 9 grados, la máxima de 16.
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5: Se liberó el choque, pero quedó la lentitud en la avenida General Paz y los Constituyentes sentido Río de la Plata, donde un camión volcó su contenedor a la altura del puente ferroviario. Sigue la reducción también por un choque ocurrido más temprano en un tramo de la autopista 25 de Mayo, mano al centro. El tránsito es intenso en la autopista Buenos Aires-La Plata. La marcha es lenta a la altura de Wilde, Quilmes, sentido a Provincia. Choque en Juan de Garay y José Mármol. También hay obras que generan complicaciones en Belgrano, Avenida Juramento y Cabildo. Y los servicios circulan con sus frecuencias habituales.
1: Temperatura 13.6, cielo algo nublado con neblina.
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1: 18:30 en todo el país. Javier Milei expondrá en el coloquio que se va a realizar el próximo jueves en Parque Norte junto al ministro Toto Caputo. Será el orador del cierre del LATAM Economic Forum que organiza el economista Darío Epstein. Del evento participarán diversos especialistas quienes analizarán el contexto nacional y global. Dictaron prisión preventiva para el arquitecto santiagueño que discriminó a un niño en Brasil. Eduardo Ignacio Murias, de 63 años, seguirá preso mientras avanza la investigación en la justicia de Minas Gerais. El argentino le sacó fotos al chico a bordo de un tren turístico y las envió desde su celular con mensajes que lo describían como un esclavo. Irán pidió desbloquear la mitad de los fondos congelados para firmar el memorándum de entendimiento con Washington. Por su parte, Estados Unidos negó que sus fuerzas estén escoltando buques comerciales en el estrecho de Hormuz y desmintió la reactivación del proyecto Libertad. Temperatura 12 grados 3, cielo despejado con neblina.
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1: Ocho de la noche, temperatura 11 grados 9, cielo cubierto con neblina. El consumo sigue en baja y crece el peso de las tarifas en el presupuesto familiar. Por Continental, el economista Hugo Vázquez sostuvo que la caída del poder adquisitivo y el aumento en luz, gas y agua y transporte afectan al mercado interno.
2: Claramente es pérdida de poder adquisitivo. De hecho, están cayendo.

0: también algunas ventas de productos importados. El ingreso disponible, que es aquel que te queda después del consumo de los gastos fijos, de los servicios domiciliarios, luz, gas, agua y transporte, agreguémosle también el alquiler, el ingreso disponible sí cayó mucho respecto del aumento de la nominalidad, de la inflación. La gente tiene menos dinero para consumir por fuera de los gastos fijos del hogar y del transporte, que es lo necesario para moverse.
1: Detuvieron al hijo del subsecretario de Seguridad de Zárate tras un tiroteo con la prefectura y la policía bonaerense. Esteban Emanuel Ferreira tenía un pedido de captura vigente y antecedentes por robo. El intendente local, Marcelo Matzkin, anunció que el funcionario quedará desafectado en forma preventiva.
2: Deportes.
1: Lionel Scaloni habló por primera vez sobre el problema muscular que tuvo Lionel Messi a 2 semanas del Mundial.
3: Las primeras noticias no son tan malas, lógicamente que preferiríamos que no le haya pasado nada, así que ahora esperar qué evolución tiene y sobre todo que le van a hacer nuestro estudio, imagino, y ver si realmente es así como dicen. Lógicamente a todos nos hubiera gustado que llegue sin ningún tipo de problemas, pero bueno, no está siendo así, no solo con él, con la mayoría de jugadores que han tenido problemas todavía no están del todo recuperados, y la meta nuestra hoy es intentar recuperarlo y que llegue lo mejor posible.
2: Pronóstico.
1: Niebla, muy nuboso para mañana, mínima 9, máxima 16 grados. Temperatura 11 grados 9, cielo cubierto con neblina.
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Muchas gracias. Ingresamos en la parte final. Último tema de las palmeras para despedirnos de todos. Y dice...

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1: 20:32 minutos en todo el país. Preocupación en el mercado inmobiliario. En abril, las escrituras con crédito hipotecario se derrumbaron 50% interanual. Se realizaron solo 609. Ocurre en medio de una fuerte desaceleración de los préstamos y la falta de herramientas de financiamiento. Presentaron un proyecto para legalizar la eutanasia y la muerte asistida en la Argentina. La iniciativa es impulsada por el diputado Esteban Paulón. Propone regular los procedimientos sanitarios necesarios para que las personas con enfermedades graves e incurables o con padecimientos crónicos e intolerables puedan acceder a la asistencia médica para morir, como ya sucede en Uruguay. San Lorenzo recuperó la totalidad de los terrenos en Boedo. Sergio Constantino, presidente de la institución, anunció la incorporación de los últimos 8.345 metros cuadrados de su predio en Avenida La Plata. Es un día histórico, ahora sí, la vuelta es total, expresó emocionado. Temperatura 12 grados, cielo cubierto con neblina.
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